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0: Gustavo. Buenas noches.
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0: Qué buen momento, ¿no?
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Semilla. Bien. Y dice así.

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0: gracias por venir. 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La primera de muchas.
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muchachos, perdónenme si estoy cambiando, pero es que me pasa como a la Cenicienta, ¿viste? Nada más que después de la novela Chino, de ruedas zapatos por la escalera.

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0: Valentino Oliva. Vos.
1: Gracias.
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patios de la casa vieja, el de la rosa china y el limonero, el de la morera y el jazminero, el del parral junto a la cocina de los matecitos conversados, patios que fueron callados testigos de bulliciosas esperanzas, de sueños y de ilusiones, que el tiempo las fue enhebrando hasta tejer este manto que ahora dulcemente baja a cobijar los años, a cubrir la distancia, a calentar el alma hasta marcarle a fuego un recuerdo lindo y nostalgioso que va prendido a mi vida y está

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Te llevaré dos vestidos de diferentes colores y un par de zapatos verdes como los de la Dolores. También, mi linda Juliana, yo te voy a regalar una ruana colorada, qué bien que te va a quedar. Y luego festejaremos con

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1: ¿Qué tal? Buenos días, buen viernes para todo. El gusto de reencontrarnos en la mañana, 8 y 21. Y qué tarde, así vamos a empezar a recorrer la mañana de la radio. Desde aquí, desde Rivadavia 258, está la puesta en el aire, musicalización y producción general, nuestra señora directora Mirta Capozuca. ¿Cómo andas, Dire? ¿Todo bien? Y ya José Antonio recuperándose, así que ya lo vamos a tener de nuevo aquí. En nuestra casa, la 104.1, vamos a repasar los datos del tiempo. Una nueva ola polar está ingresando, ese es el dato más obviamente importante a esta hora de la mañana. 5.8 la temperatura, la térmica está en 2 grados 8 centésimas, la humedad del 88%, la presión 1019.7 hectopascales, el viento del sudeste a 15 kilómetros y la visibilidad es de 15 kilómetros también, como datos similares, ¿no? La máxima prevista para hoy 12 grados, estamos en el día 21 de agosto. Para mañana, la térmica, un grado bajo cero, perdón, la temperatura, no la térmica, la temperatura, un grado bajo cero y 13 la máxima. Para el domingo, 2 de mínima y 13 de máxima. Los dos días va a estar mayormente despejado, a algo nublado, o sea, para poder cuando salga el solcito hacerse una caminata, una recorrida, bueno, disfrutar del fin de semana, ¿no? Y el lunes ya en el inicio de los últimos días del mes de agosto, 3 de mínima y 14 de máxima. Reitero la actual, sí, 3 de mínima y 14 de máxima. Reitero la actual, 5.8 centésimas y la térmica 2.8, la sensación térmica a esta hora aquí en el norte de la provincia de Buenos Aires. Nos vamos a meter rapidito con los títulos, la información destacada. Estuvo Milei en el Cónsul of America en el día de ayer, en el Cónsul de las Américas. La foto sigue siendo horrible, pero la película es la mejor de la historia argentina, dijo. El presidente criticó a un sector empresario y negó que haya una crisis de consumo. Defendió a Sturzenegger y rechazó que haya caída en los salarios y el empleo. Además, bueno, ¿cómo llega Milei a las elecciones 2027? La pregunta recorrió los pasillos del Cónsul. Y también parte de la información destacada, Daza, el segundo de Caputo, la inflación dejó de ser un tema. Bueno, así lo miraba, ¿no? Evidentemente hay como una doble agenda en paralelo, o por lo menos me parece que al presidente le falta un poco más recorrer la calle, ¿no? Es una percepción. No quiere decir que del otro lado haya soluciones o por lo menos un programa. Yo creo que hasta que no se presente un programa de cómo recuperar el empleo, y si el empleo realmente está en la zona oeste del país, hacia el lado de Vaca Muerta, bueno, es un tema que nos debemos, ¿no? Hablar. Creo que hay, por lo menos conozco dos casos que están trabajando en Vaca Muerta. Me gustaría poder en algún momento, si existe la posibilidad, charlar con ellos, y después hablar con la gente de Neuquén también, ¿no? A ver si este boom obviamente resulta que está en el bolsillo de la gente, si no pasa eso que pasaba muchas veces en el sur, que es cierto, se gana más en el sur, pero también el costo de vida era más caro. Bueno, 27 mil millones el monto, lavado de dinero del juego ilegal. El fiscal investiga si hay un jefe encima de la funcionaria bonaerense presa. Algunos títulos más, algunos títulos también complementarios, postergaron su audiencia. No serás vos que querés deshacerte de mí, el revelador diálogo de Cerimedo y su pareja antes del ataque. Algunos títulos complementarios. Bueno, ayer hubo un informe que circuló en algunos ámbitos de Federico Aurelio, hijo de Julio Aurelio, para aquellos que obviamente recuerdan los 90, fue un poco el encuestador icónico del menemismo, en el cual muestra muchas debilidades del gobierno, ¿no? Federico Aurelio, como para empezar a ver, lo criticaron, pero hay datos que son datos duros muy importantes. Con amigos, Sergio Massa y Malena Galmarini se fueron una semana a Barbados en avión privado. Esto obviamente también lo publican los medios de comunicación. Y lo ponen a Massa ahí en el centro de la escena también, desde el punto de vista de lo inoportuno. Fórmula 1, minuto a minuto, Colapinto sin mejoras en el Alpine, no puede salir del fondo en la única práctica del Gran Premio de Holanda. Algunos títulos más, se disparó el precio de un clásico, el inesperado saldo del cierre durante un mes del paso a Chile por las nevadas, hay subas de hasta el 50% en algunos productos, y aparecen ahí determinados productos, por ejemplo la banana ecuatoriana, que representa el 65% del consumo argentino, la caja de 19 kilos pasó de 30.000 a 50.000 pesos, Con la reapertura del paso, el sector espera que el abastecimiento se normalice y los precios comiencen a acomodarse. Bueno, Central perdió una chance, la verdad la tuvo Central ayer, para los hinchas de Central me imagino, ¿no? La desazón que deben tener. Tenía todo para clasificar, habían echado un jugador del Corinthians y sin embargo con uno menos Corinthians le ganó, dejó escapar su chance. Fideo Di María puso en duda su continuidad en el fútbol tras el partido y como corolario de todo eso, la policía de San Pablo reprimió a los hinchas de Central tras la caída en Brasil. Las imágenes también de los incidentes. En algún momento Conmebol tiene que hacer algo, ¿no? Pues no puede ser que cada vez que va un equipo argentino a Brasil, la policía tenga las mismas prácticas, la policía brasileña, digo, en este sentido, con todo lo que después se habla, se ha tramitado judicialmente sobre discriminación, racismo, bueno, pongan también en ese mismo paquete la violencia estatal, la policía, alguien diría la policía de Lula, bueno, yo no lo quiero poner esos términos, pero es la policía brasileña y es transversal al gobierno que esté, que siempre terminan reprimiendo a bueno, uno lo recuerda, aquellos que lo recuerdan muy presente, Messi pidiendo el Dibu Martínez saltando en el Maracaná cuando fue el famoso partido de Argentina-Brasil a partir de la represión policial, ¿no? Algo que no cambia en Brasil, no pasa de moda, pareciera, para en ese sentido pasan los gobiernos, izquierda, derecha, al centro, pero la policía siempre, algún palazo cuando va un equipo argentino se lleva de Brasil los hinchas, ya como que es una costumbre. Bueno, ahí también es otro de los títulos, el juicio por su muerte, estamos hablando del juicio de Maradona, un dato clave reveló que cambiaron la ficha médica por la de su padre y desató un escándalo, esto lo habíamos comentado en el día de ayer y también aparece, bueno, como parte de la información, ¿no? Algunos títulos más, algunos títulos destacados también a esta hora de la mañana, dato del INDEC, con el empuje del agro y la minería, la economía creció 2,7% en junio. 12 de los 15 sectores medidos en el estimador mensual de la actividad económica registraron subas, entre ellas la pesca, comercio y construcción cayeron. Comercio y construcción cayeron. El primer semestre del año cerró con una mejora del 1,9%. Sofía Clerici, la protagonista del Yate Gay junto a Insaurralde, anunció que está embarazada. Voy a ser mamá soltera, dijo, lo contó en las redes sociales. Habrá reprogramaciones, Aeroparque cierra por obras durante 2 días, creo que es 25 y 26 del mes de agosto, de este mes, por las mejoras que se van a estar haciendo dentro de lo que es Aeroparque. Sí, 25 y 26 de agosto es los 2 días que va a estar cerrado y obviamente los vuelos se van a trasladar, entiendo, hacia Ezeiza. Bueno, algunos títulos más, estamos recorriendo la información. El Cuti Romero fue presentado en el Atlético de Madrid, habló del momento que vive Julián Álvarez, lo veo muy metido, señaló el defensor de la selección argentina. Los datos de julio, las exportaciones siguen en alza, crecieron 14% y ya acumulan 58 mil millones de dólares en lo que va del año. Esto que decíamos, ¿no? La macro parece, o por lo menos un sector de la macro parece muy bien, mientras que la micro, el día a día, cada vez más en tensión, ¿no? Como datos desde el punto de vista salarios, desde el punto de vista de lo que son jubilaciones, desde el punto de vista de lo que son estatales. Un par de frases de Milei ayer en el Cónsulos América, hablando de los estatales con, a ver, como con un enojo, un malestar, una situación, la verdad, triste, ¿no? Porque, bueno, no sé, pensará tercerizar el Estado dentro de lo que es el plano del Estado. Uno no está a favor de que se agrande el Estado, de que sea deficitario, ni mucho menos, pero tampoco, bueno, porque la verdad que cuando habla de baja de impuestos, es poco lo que se ha visto hasta acá. Digamos, tiene gusto a poco. Se ha dado en algunos sectores en particular, pero cuando mirás las cargas que siguen teniendo los servicios impositivamente, el impuesto a la transferencia de los combustibles, el IVA lo bajó, no, bueno, evidentemente hay un discurso y una realidad que hay que ponerla en ese mismo plano. Nos vamos a San Pedro con la opinión semanario. ¿Le parece bien, señora directora, a recorrer a ver qué pasa en el mundo de Lili Berardi, ¿no? Picante, Lili Berardi. Hallaron restos humanos afuera del cementerio y el municipio denunció reducciones clandestinas. Esto pasa en San Pedro. Un video filmado por presuntos pescadores turistas revelaban el hallazgo de ataúdes destruidos y con restos. Hay una investigación judicial en marcha porque la reducción tiene pasos que deben cumplirse. Hay sospechas que apuntan a panteones de gestión privada. Además, crecientes del Paraná definieron los puertos ante una eventual evacuación de ganado a las islas. Todo esto sucede en San Pedro. Bueno, cuando uno mira acá la zona de la costa Ramallo, viene creciendo el río Paraná, y obviamente se ve en lo que es la reducción de la playa tal cual la conocimos. Habrá que ver hasta qué punto sigue creciendo el río. Por la hora es bastante controlado. No pasa lo mismo con el río Uruguay. Ayer miraba un informe del INAH, el Instituto Nacional del Agua, en el cual, bueno, muestra datos realmente importantes de lo que ha sido la creciente del río Paraná, con datos alarmantes fundamentalmente en la zona de Gualeguaychú y Concordia, ¿no? Esas dos localidades que aparecen ahí en el centro de la escena, y que, según los datos del INAH, bueno, ahí es donde se vienen dando la mayor subida del río Paraná, en lo que son datos que tomamos, ¿no? Bueno, también la situación de los productores ganaderos en el norte de Santa Fe, en los bajos submeridionales, con desborde de arroyos, y la situación del ganado que se está trasladando hacia zonas altas, ahí aparece en la misma situación. Y miraba también dentro de los títulos que la provincia de Salta reguló el uso de drones para aplicación de sanitarios, algo que, bueno, acá lo planteó un tema que fue tratado y aprobado, creo que fue aprobado, ¿no?, por el doctor Juan Manuel Despósito, dentro del Consejo Deliberante. Bueno, veía las características bastante similares, como si hubieran tomado el proyecto acá de Ramallo, desde el gobierno de la provincia de Salta. 8:32 en todo el país, quiero decirlo esto porque obviamente el que ha planteado mucho es Carfe, la Cámara de Fertilización, a nivel nacional, tomando y mirando algunos datos de aquí, y algunos otros datos que tenían de los congresos de APRECID, ¿no? Nos vamos a recorrer los títulos del Diario Norte, seguimos la recorrida en la mañana, 8:33 en todo el país. La información sobre lo que se viene en la ciudad de San Nicolás: Madre, tu mirada es nuestro sostén, el lema del santuario de María del Rosario de San Nicolás para la fiesta patronal. Accidente en el microcentro Nicolini, un joven conductor alcoholizado perdió el control e impactó con un volardo. Además, barreras tecnológicas y cobertura parcial de algunos medicamentos, la situación de los afiliados del PAMI, algo que, bueno, lo hemos hablado aquí y publicado en nuestro portal. Fútbol local, empieza la tercera fecha de lo que es la Liga Nicolenia, con los partidos que se vienen para los equipos de Ramallo, para los cinco equipos del partido de Ramallo. Algunos títulos más en este repaso que vamos haciendo. Septiembre marcará el inicio del temido Super Niño. El pico crítico de crecida del río Paraná se produciría entre enero y febrero. Además, como títulos destacados, Manuel y Santiago Pasaglia presentaron su ordenanza de escapes libres en la Ciudad Azul. Seguimos con algunos títulos destacados. La defensa de los condenados por el crimen de César Butar apelaron las sentencias. Y como información complementaria a esta hora de la mañana, Chile allanaron el Congreso por una causa que investiga desvíos de hasta 15 millones de dólares. Nos vamos a los títulos de nuestro portal, justo en el Congreso. Los chilenos no andan con chiquitas. Nos vamos a los títulos de nuestro portal, www.laradioramayo.com.ar. Bueno, está todo en marcha, ¿no?, para lo que va a ser la gran fiesta en el Salomón Boiseldín este domingo. Y la entrevista que le realizábamos a Darío Pauloni, presidente de la subcomisión de fútbol, en torno a lo que va a ser este partido bisagra para Defensores en este campeonato, en la zona del Federal A, en su zona con Gimnasia de Chivilcoy, donde esperan una nutrida concurrencia de público, una multitud para acompañar esta gran campaña granate en la tercera categoría del fútbol argentino. También la palabra de Leandro Torri en torno al proyecto de remodelación del centro de Villa Ramallo, que estaría para salir la licitación antes de fin de año. Y la palabra de la concejal Cecilia Ayar María, donde señaló hay mucho para desarrollar dentro de lo que es el ámbito local. Algunos de los títulos destacados: recordemos que el sábado 22 de agosto se presenta la profesora Matilde Nava en la Biblioteca Popular Fortunato Zampa a las 19 horas con la conferencia El Arte como reflejo de la realidad histórica. Dentro de las actividades que se vienen para este fin de semana, en este caso actividades culturales, dentro de lo que es el plano de las actividades para los chicos, se vienen las jornadas del Día del Niño en el puerto con el Cirque 21, en este repaso de actividades. Bien, las 8:36 en toda la República Argentina, nos vamos a meter con las efemérides de un día como hoy, un 21 de agosto, las efemérides en nuestra República Argentina. Ya las vamos a estar repasando, como lo hacemos durante cada día, como lo hacemos durante cada jornada, las efemérides con todos los datos. Mire, un día como hoy nació el pintor e ilustrador de temas rurales, Florencio Molina Campos. Ya lo vamos a estar repasando, le decía, en este recorrido que le proponemos cada día desde aquí, desde Rivadavia 258, en la ciudad de Villa Ramayecheni, que me dice la dire. No lo tengo, son tal para cual, son tal para cual, no lo tengo. Y ya se puso, no, ya, esto es tremendo. Bueno, hoy se celebra el Día Internacional de Conmemoración y Homenaje a las Víctimas del Terrorismo. La Argentina festeja el Día del Filatelista y el Día del Futbolista, de la Futbolista Argentina. Día del Filatelista. Y también el día de la futbolista argentina, así que bueno, el saludo para todos en su día, los que obviamente desarrollan estas actividades. En la filatelia realmente es apasionante para aquellos que les gusta, son los sellos que se ponían en las antiguas correspondencias, por ahí para los sellos postales que se ponían en la antigua correspondencia. Recuerdo en algún momento una colección que había salido, esas colecciones que venían en la década del 80, fundamentalmente en la década del 80, ¿no? Moneda, filatelia, bueno, todo eso, y de haber comprado alguno con los sellos de diferentes países, los sellos los cuales era muy tradicional. Bueno, las efemérides. Este 21 de agosto, le decíamos, se superponen tres efemérides. El Día Internacional de Conmemoración y Homenaje a las Víctimas del Terrorismo, una iniciativa de la Asamblea General de Naciones Unidas para recordar a los fallecidos en ataques terroristas en todo el globo, así como concientizar sobre el daño humano que generan los atentados. La Argentina, esto decía, festeja el Día Nacional del Filatelista en recuerdo del primer sello postal emitido por nuestro país un día como este, en 1856. Asimismo, de 2019, es el Día de la Futbolista Argentina, en homenaje al debut en una Copa del Mundo de la selección femenina, que venció 4-0 a Inglaterra el 21 de agosto de 1971 en el Estadio Azteca, con 4 goles de la delantera Elba Selva. Además, bueno, ese día también es el aniversario del nacimiento del pintor, que decíamos, de escenas rurales, Florencio Molina Campos. En 1938 también llegó al mundo Kenny Rogers, popular cantante y músico de country pop estadounidense. Más acá, más cerca en el tiempo, es el cumpleaños del atleta jamaiquino Usain Bolt, ganador de 11 títulos y 8 medallas olímpicas como velocista. La historia recuerda que un día como hoy, de 1946, el Senado aprobó el proyecto de ley que dio derechos políticos a las mujeres. Es una iniciativa promovida por la entonces primera dama Eva Duarte de Perón. Por otra parte, la fecha también conmemora la muerte del revolucionario León Trotsky, ocurrida en esta fecha del año 1940 en la Ciudad de México, así como la del cómico argentino integrante de Le Luthier, Daniel Rabinovich. 1891, bueno, decíamos, nace Molina Campos. 1911, el italiano Vincenzo Perugia, ex empleado del Museo Louvre, roba de allí la pintura La Mona Lisa, la Gioconda, de Leonardo da Vinci. La pintura fue recuperada 2 años y 4 meses después, mejor, para ser más preciso, después de su captura de Perugia, quien adujo que solo pretendía devolver la obra de da Vinci a su verdadera patria, Italia. 1938, nacimiento de Kenny Rogers, dentro de lo que son las efemérides, nos reiteramos en alguno. 1986, Usain Bolt. Y 1997, más cerca en el tiempo, la banda de rock inglesa Oasis publica Beer Here Now, su tercer disco, que en las primeras 24 horas después de su lanzamiento vendió 520.000 copias. Oasis lleva vendido más de 18 millones de discos. 2010, uy, cómo no recordarlo, muere el locutor peruano Hugo Guerrero Martínez. Qué voz dentro de la radiofonía, la verdad que qué voz. Bueno, como le decíamos, las conmemoraciones, las celebraciones, en un día como hoy, un 21 de agosto. Así empezamos a recorrer la mañana de la radio, como lo hacemos cada día desde aquí, desde Rivadavia 258, en Villa Ramallo. Le recordamos nuestro WhatsApp, 40 89 34. También nos pueden escribir a las redes sociales, estamos en Facebook, X e Instagram, como la Radio Ramallo, también el 488-096, la otra vía de comunicación telefónica. Bueno, ahí estamos, ¿no? Aquí, recorriendo la mañana de la radio. En un ratito nada más te vamos a estar contando una de esas historias muy particulares, que vinculan lo que es tomar decisiones en la vida. No son de acá, pero a mí me pareció interesante en esto de explorar un poco mucho de lo que pasa en los videos de YouTube. Yo sé que para mis compañeros de Estación Macondo es casi ya entrar en un terreno en el cual te miran raro. Quiero decir que cuando uno le cuenta los videos, bueno, hoy nos vamos a meter con uno de los realizadores de videos de YouTube. A mí me impactó mucho. Después lo voy a comentar mucho más por la forma de narrativa que tiene, por todo lo que están atravesando en estos días. Los contactamos desde aquí. Es una historia de una pareja muy pero muy interesante. 8:42 en toda la República. Ojalá se nos dé la nota, así que lo tenemos ya programado. Vamos a recorrer también la actualidad. Bueno, todo lo que pasa en nuestro pago chico, en nuestra patria chica, para decirlo de alguna manera, como lo hacemos durante cada jornada. Así empezamos, así seguimos.
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2: Bueno, seguimos en la mañana de la radio 8:54. Hay repercusiones regionales en torno al discurso de Javier Milei en el Consejo de América. El discurso obviamente tuvo, digamos, de todo un poco, en general desde el punto de vista de lo que expresó el presidente, con una mirada que para lo que es nuestra región no se ajusta en ese sentido, decíamos, desde el punto de vista de la situación laboral, de lo que es la situación de salarios y en general. Un rato después de lo que fue el discurso del presidente, Manuel Passaglia, diputado provincial, publicó en su cuenta de X: todavía no puedo creer lo fuera de la realidad que está el presidente. Duro, por cierto, hay que salir un poquito de Olivos, me parece, aflojar un poquito con los viajes al exterior y darse una vuelta por la Argentina real, y lo arroba a Javier Milei. Esto lo expresaba.
4: Milei acaba de decir que no cayeron los salarios. ¿Vieron? Era eso, que ustedes están sumando mal las cuentas. También dice que no aumentó el desempleo. Así que si estás buscando laburo, empezá a buscarlo mejor. Y si vendés menos, producís menos, o se te complica para llegar a fin de mes, quédate tranquilo que las estadísticas no están dando bárbaro. Señor presidente, mire menos las estadísticas y más la realidad.
2: Bueno, ahí estaba, ¿eh? Manuel Passaglia, crítico con Milei. Parece como que el foco de las críticas hoy está más puesto hacia el orden nacional. Esto también, bueno, obviamente derivó en comentarios, por ejemplo, de otros usuarios. Venite a Santa Cruz, pasá por Río Negro, date una vuelta por La Rioja, subiendo por el medio de La Pampa, puso José Armando Weiser. Vas a ver el país real, un camión de YPF cada 15 minutos o menos acá en Santa Cruz siguen y ponen lavando guita, lopa bote, no es justicia, eso es real. Bueno, críticas obviamente a lo que es la figura de Milei. Varios mensajes dentro de lo que es la cuenta de X. Y Milei, que bueno, habló y que apareció en las últimas horas, decíamos, en torno a lo que es el Cónsulos América, que sigue teniendo su tweet fijado con una crítica a Clarín. Digo, esto lo puso el 2 de marzo del 2025. Tiene el tweet fijado: Clarín, la gran estafa argentina. Y después, obviamente, con una defensa de lo que es el modelo, o lo que es la mirada del presidente de la nación en torno a lo que sucede, ¿no? Digo, en esa idas y vueltas, en ese ecosistema de la pelea, uno, bueno, lo quiere enfocado en lo que es la propia gestión, el propio día a día. Bueno, aparece un por ejemplo, un tuit de José Luis Félix Chilaver González, como es la cuenta del internacional arquero paraguayo, fuera jugador de Vélez, de San Lorenzo. Dice, arroba Infobae, Clarín, Diario Le, te pago el pasaje desde Pi, o sea, desde Paraguay, y deja de romper las pelotas a Milei y su gente en relación a Víctor Hugo Morales, pero en Uruguay no te quieren, deberías irte a Cuba, a Nicaragua, siempre fuiste un vil rastrero como un jacaré. Y esto obviamente lo replica Milei. Uno cuando piensa en las cuentas de comunicación de los presidentes de la nación, pues podés estar de acuerdo o no estar de acuerdo, y le pone aguante, hagamos el aguante a Víctor Hugo, a Morales, pido perdón hermanos uruguayos, y aparece ahí replicando la publicación de Chilaver. Digo, esto no es solamente en el plano de lo económico. Después dijo que iba a hacer un recital nuevamente el presidente, sobre la inflación mayorista que había llegado en agosto, tal cual lo había había sido un hecho predictivo, al 0,8%. Bueno, lo que dijo Milei en abril era que la minorista iba a ser del 0,8%. Igual no sé, digo, entrar en ese plano es muy entrar en la general o en la chiquita. Me parece que el punto es cómo generás empleo en los sectores de la Argentina que hoy están complicados, que están ajustados, y cómo recuperás salario en este contexto. Evidentemente el presidente decide que va a seguir con su posición frente a este escenario. Y bueno, evidentemente en este mismo contexto aparece un Javier Milei otra vez con la guardia alta, otra vez con las críticas hacia todos los sectores, y otra vez con una mirada que estaría bueno por ahí, una recorrida por la calle, un hablar con la gente, un consultarle a la gente y ver cómo es la diaria, ¿no? En el medio de todo esto, los datos macro lo siguen poniendo al gobierno en otro estadio. Estamos hablando de exportaciones, son datos del INDEC. En julio el intercambio comercial de bienes, las exportaciones alcanzaron 8.854 millones y las importaciones fueron de 6.739 millones. Esto obviamente te da un superávit comercial. El intercambio generó un 6,7% en relación con igual mes del año anterior y totalizó unos 15.593 millones, lo que es la balanza comercial, con un superávit de 2.115 millones en los datos de la actividad agro, o más que agroexportadora, exportadora. Y también la actividad económica, que lo señalaba en los informes, bueno, le da a favor, obviamente, que esto tiene mucho que ver con lo que está pasando en el oeste de la Argentina, o por lo menos uno lo interpreta de esa manera. Las 9 noticias, seguimos.
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2: Rumbo a 2027, la Casa Rosada espera mayor tensión con algunos gobernadores dialoguistas y busca evitar un impacto en el Congreso. En el oficialismo dan por hecho que varios mandatarios provinciales que acompañaron sus reformas endurecerán las críticas cuando se acerquen las elecciones. Buscará sostener acuerdos legislativos hasta diciembre, fijar reglas para la disputa electoral y mantener abiertos los canales de negociación. Tras la eliminación de Rosario Central en la Copa Libertadores de América, Di María puso en duda su continuidad. Tengo que pensar qué quiero seguir haciendo, dijo el crack argentino. Franco Colapinto terminó 13º en la práctica del Gran Premio de Países Bajos y quedó detrás de Gasly. El Super Rigi avanza en el Senado, pero los bloques dialoguistas condicionan su apoyo a nuevos cambios. Revelaron nuevos detalles de la separación de la Joaquín y Luke Rack, el viaje a Madrid que habría terminado en una fuerte discusión dentro de lo que es el mundo de la música y el espectáculo. 9:02 en todo el país, 6 grados ahora la temperatura aquí en el norte de la provincia de Buenos Aires.
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2: Seguimos en la mañana de la radio aquí en el norte de la provincia de Buenos Aires y como le contábamos en el inicio del programa, teníamos programado una charla con invitados que están ahora en la provincia de San Juan. Lo veía hace unos días atrás a través del canal de YouTube que tiene, que se llama Desbravando Rutas, en español Explorando Rutas. Es un proyecto de esta pareja integrada por Davi y por Mayra, en el cual van recorriendo diferentes partes en un colectivo, en un motorhome, modelo 1992, si no me equivoco, Mercedes-Benz, y que la verdad, cuando iba siguiendo las historias a través de YouTube, me encantó la narrativa, ¿no? Porque casi no hay testimonios, pero sí imágenes, un trabajo audiovisual tremendo y una narrativa con sobreimpresos. Davi, Mayra, ¿cómo están? Buen día, gracias por atendernos.
3: Hola, ¿qué tal? Buen día.
4: Hola, buen día. ¿Cómo están? ¿Todo bien?
2: Bien, todo bien. ¿Ustedes están en San Juan, en Las Flores?
4: Sí, llegamos ayer a Las Flores. Las Flores es un pueblito que queda entre la precordillera y la cordillera. En San Juan, muy linda.
2: Cuénteme, vamos por el principio, ¿no? ¿Cómo nació Desbravando Rutas?
4: Bueno, en la pandemia, antes de la pandemia, queríamos comprarnos un motorhome y veíamos que los motorhome para comprarlos, los que ya estaban hechos, eran muy caros. Entonces estuvimos buscando y encontramos un colectivo que solamente te corrijo, es del 82.
2: Ah, 82.
4: Un Mercedes. Sí, un poquito viejito, es un viejito. Y bueno, y este colectivo lo transformamos en nuestra casa. Primero era para hacer viajes cortos, pero con la pandemia, los trabajos quedaron remotos. David después cuenta un poquito de qué trabaja. Y nosotros vivíamos en Brasil, en el interior del estado de São Paulo. Y bueno, alquilábamos como una chacra. Ajá. Entonces, como esto, nuestros trabajos quedaron remotos, entonces dijimos, en vez de pagar un alquiler, pagamos combustible. Ajá. Y así fue que salimos para pasear. El sueño en realidad del motorhome es de mis papás. Mis papás siempre quisieron tener un motorhome para poder pasear, pero por temas de la vida, trabajos, hijos y todo eso, entonces no se hizo posible. Entonces, pero siempre quedó como una semillita dentro nuestro de tener un motorhome. Así que ahora paseamos con ellos también.
2: Qué bueno, qué lindo. Mayra, vos sos, me decías, de Misiones, de Posada, y David de Brasil, de San Pablo, ¿es?
3: Exactamente, yo soy nacido en São Paulo, la capital de la ciudad, del estado, perdón. Bueno, yo creo que uno de los motivos también de uno salir a recorrer y conocer lindos lugares es porque ya estaba cansado de las grandes ciudades, ¿no? Entonces, una manera de desenchufarse un poco de toda esa vida de correría, ¿no?
2: Y además van acompañados por dos o tres gatos.
4: Eran tres, era la mamá con las dos hijitas. Ajá. Pero la mamá ya estaba viejita, entonces ahora quedaron dos, digamos. Se nos quedó por... justo tuvo una enfermedad y bueno, y terminó falleciendo, pero aprovechó muchísimo la vida también de rodantera. Así que estamos ahora con las hijitas. Con las dos hijitas.
2: Qué bueno. Bueno, ¿y a qué se dedican? Digo, porque trabajan vía remota. Yo miraba lo que sí se puede ver a través de sus videos, que están bien equipados con tecnología, ¿o me equivoco?
3: Sí, yo trabajo con programación de computadora desde 2009. Ajá. ¿No? Yo soy formado, tengo el título de analista de sistema. Y bueno, y ejerzo esa profesión ya desde 2009. Y bueno, después de la pandemia vino todo lo que hoy conocemos de trabajo remoto, ¿no? Y entonces yo, trabajando desde casa, sigo cumpliendo horarios, pero a la vez cada día en un patio distinto, digamos, y aprovechando un poquito más los horarios que tenemos, la vida en sí, bueno, el tiempo, por decir, ¿no?
2: Cuéntenme cuántos kilómetros hicieron, qué lugares recorrieron, qué fue lo que más le impactó.
3: Bueno, yo empiezo, después Mayra complementa.
2: Dale.
3: Nosotros en 2021 y 2022 recorrimos todo Brasil. Ajá. Fueron más o menos 25 mil kilómetros hicimos por Brasil. Y después recorrimos Argentina, las 23 provincias, ¿no? Nos falta todavía las Malvinas, ojalá que algún día sea concretizado.
2: Ojalá.
3: Pero, y un poquito de Paraguay, de Uruguay, el sur de Bolivia, Chile también recorrimos, ¿no? Así que bueno, dejo que Mayra ahora cuente un poquito más.
4: Y bueno, y esa parte, desde que entramos, digamos, a Argentina, hicimos esa parte más hispana, por así decirlo, recorrimos 80.000 kilómetros. Entonces estamos más o menos en los 100.000, ciento y algo mil de kilómetros.
2: ¿Y cuánto viajan por día? ¿Cuánto tiempo se quedan en algún lugar? ¿Eso está predeterminado o lo definen a medida que ustedes van viajando, moviéndose?
4: Lo determina el viaje nada más. Mi mamá se ríe porque todo el tiempo cambiamos de planes, digamos. Decimos, bueno, nos vamos para el norte y un día nos despertamos, estamos tomando mate y dice, ¿y si vamos para el sur? Y nos damos la vuelta y nos vamos para el sur. Entonces no hay algo muy predeterminado. No viajamos mucho por días porque como el colectivo es un colectivo antiguo, él no va muy rápido. Él es lento pero fuerte, siempre decimos, nuestro tractorcito. Y entonces, digamos, lo máximo hacemos, si hacemos 150, 200 kilómetros. Y ahí paramos, si nos gusta nos quedamos una, tres noches. Y si no, ya seguimos al día siguiente. No tenemos nada definido, va dictando el camino.
2: ¿Y qué paisaje hermosos han, digamos, compartido a través de, bueno, yo miraba YouTube o Instagram, qué belleza? Y bueno, y además tienen un dron, ¿no?, con el que van haciendo imágenes.
3: Sí, en realidad, yo digo que, aunque yo nací en Brasil, yo sigo mucho el dicho que dicen que para ser argentino no necesita nacer en Argentina, ¿no? Entonces, yo me siento uno más acá en Argentina, ¿no? Yo con Mayra somos casados desde 2010, entonces yo creo que paso más mi vida en Argentina que en Brasil, aunque me gusta y me encanta mi país, pero yo adopté a Argentina como mi patria, por así decir, ¿no? Y tal vez sea por los paisajes, por lo que siempre decimos con la gente cuando nos encontramos, ¿no? Que Brasil tiene muy lindos paisajes, mucha playa, tiene un poco de la selva, pero termina ahí, digamos, ¿no? Pero Argentina es un país que tiene todo, digamos, un paisaje completo, desde desierto, nieve, montañas verdes, lagos con aguas cristalinas, playas, selva, también en Misiones tiene mucha selva, así que es un país hermoso con distintos climas y una cultura fascinante. Y la gente, el argentino tiene que tener mucho orgullo de ser argentino porque son gente muy amable, muy solidarias y yo llevo mucho en mi corazón eso.
2: Gracias por tus palabras. Y David, te lo consulto esto, para manejar el colectivo, ya sabías, digo, es difícil, porque te vi en el medio de tormentas de nieve extremas, cómo cuidar de que no se congele el líquido refrigerante, creo que se dice así, cómo es la mantención también de lo que es la casa rodante.
3: Sí, mira, nosotros nunca tuvimos una experiencia antes de agarrar ese colectivo con un vehículo de este tamaño, ¿no? Nosotros tuvimos que cambiar la categoría de nuestro carnet de conducir. Eso tuvimos que hacer en Brasil, ¿no? Toda una escuela, unas pruebas tiene que hacer. Pero te enseña muy bien, digamos, te pasa todos los consejos importantes, ¿no? Y para manejar, por ejemplo, Este vehículo siempre hay que ir despacio, siempre mirando los espejos. Nosotros equipamos con cámaras externas, porque por ahí tiene el punto ciego, entonces si tenemos que entrar en alguna una otra ruta o salir de una trocha para otra, tenemos esa visión para que no agarre a alguien, ¿viste? Y bueno, y para manejar en la nieve fuimos aprendiendo, mucha gente nos ha ayudado, que ya son de la región, ¿no? Nos dan los consejos también, si la nieve está un poco blanda, no hay tanto riesgo, sin embargo, cuando ya está muy compacta, o cuando hay el hielo negro que le dicen,
2: sí,
3: ahí sí hay que tener mucho cuidado, ¿no?
2: Ajá.
3: Y bueno, y llevamos cadenas también por las dudas, y bueno, el mantenimiento de la casa rodante es como una casa normal, nada más que ella va con rueda, ¿no? Entonces, tenés que siempre preparar la cañería para no congelarse,
2: ajá,
3: y con el tema de la mecánica, utilizamos el líquido anticongelante que se vende en lubricentros, en estaciones de servicio. Nosotros contactamos un señor de Chosmalal que nos explicó bien las medidas para usar el anticongelante, cuál anticongelante para este motor, ¿no?
2: Sí.
3: Así que nos vino re bien y no tuvimos ningún problema, por suerte.
2: Qué bueno, y me imagino las noches con esas tormentas de nieve, porque bueno, adentro tienen una chimenea que es a línea también. ¿Cómo fue el diseño ahí? Porque tuvieron que hacer algunas intervenciones dentro de lo que es el colectivo.
4: Sí, cuando construíamos el colectivo, nuestros sueños, veíamos videos y nuestro sueño era tener esta salamandra, digamos, esta estufa a leña.
2: Ajá.
4: Pero no, en Brasil como que se nos complicaba el tema de conseguir una que sea de un tamaño chico que pueda entrar dentro de un colectivo, un motorhome. Entonces quedó nuestro sueño ahí. Y después conocimos a unos amigos que tienen un canal, se llama Pericos Viajeros,
2: ajá,
4: que ellos habían instalado una. Y nos gustó, le preguntábamos, nos gustó el modelo. Ellos tienen un video muy bueno explicativo de cómo se instala. Y bueno, hicimos modificación en el medio del camino de dónde entrar, digamos, anulamos un mueble y pusimos una chimenea, digamos, una estufa, y realmente es un antes y un después. Decimos que no sabemos si nos hubiéramos animado tanto a ir a lugares tan fríos, con menos 12, por ejemplo, si no tuviéramos la salamandra, porque afuera puede estar menos 12, pero adentro del colectivo te mantiene a 20, 23 grados. Y bueno, claro, como el ambiente es chico, entonces se mantiene toda la noche también, no necesitas estar poniendo leña todo el tiempo. Y realmente es muy, muy linda. Además, nos gusta mucho, agarramos unos silloncitos, abrimos, ponemos enfrente de la salamandra, tomamos mate allí. Las gatas aman la salamandra, así que fue algo buenísimo en nuestra vida.
2: Se nota porque ahí quedan, están las dos ahí pegaditas a la salamandra con sus espacios que bueno, que son una especie de camitas propias que tienen, y la verdad que la imagen es muy tierna, muy se nota que disfrutan. Además, no sé si no me voy a acordar el nombre, pero hay una que ronronea la noche, estaba mirando los videos también, ¿no?
4: Sí, es Neglis,
2: es
4: la roncona, la que ronca, y Pepita es la blanquita, que son hermanas, entonces están ahí, les encanta. Se quedan, nos dicen a veces, ay, ¿por qué no las llevan al calor, que hace mucho frío ahí? No, se quedan malhumoradas en el calor, no les gusta el calor, les gusta la montaña.
2: ¿Y ahora para dónde siguen? ¿Están ahí en San Juan? ¿Tienen definido o van, digo, a medida que van en viaje, deciden para qué lado agarrar?
4: La idea ahora, digamos, siempre decimos, hasta en este momento,
2: uh-huh,
4: es ir subiendo un poco hasta el norte. Seguramente volvemos un poco a Brasil dentro de unos meses, como, digamos, tiene también ese tema, que el colectivo, él les tiene patente brasilera.
2: Sí.
4: Entonces necesitamos sacarlo cada 3 meses para, no, fuera del país. Entonces siempre vamos viendo alguna frontera cercana y bueno, y vamos a Brasil a hacer algunos arreglos del cole, prepararlo para el verano y después volvemos, vamos para el norte, seguramente vamos para, dependiendo cómo están las condiciones, vamos para el desierto de Atacama, en Chile. Y por ahí vamos viendo. Eso por eso, te digo, eso es hasta hoy.
2: Sí.
4: Ahora, me estaba hablando. Mañana no sé.
2: Y me decías que están en contacto con otros realizadores de contenidos que también están viajando. ¿Cómo es eso? ¿Cómo se intercambian información? Pensaba, ¿no?, mientras los escuchaba, sobre el estado de las rutas también. Digo que no es un dato menor. ¿Cómo están las rutas en general? ¿Cómo lo ven todo?
3: Nosotros tenemos muchos amigos que hicimos, ¿no?, en la ruta, por digamos, compartir el mismo estilo de vida, ¿no? Uh-huh. Pero hablamos mucho más sobre el momento, sobre el lugar, ¿no? Ya con relación a condiciones de ruta, también se comenta un poco, pero Mayra, ella acompaña mucho en las páginas de cada provincia que Vialidad va actualizando las condiciones, si están buenas, si está cerrado, si ya está habilitado, ¿no? Entonces uno siempre está conectado en este sentido, ¿no?
2: Ajá. ¿Y Mayra también trabaja vía remota?
4: No, después de que, digamos, dejamos de alquilar y eso, entonces yo renuncié, trabajaba en una escuela en São Paulo.
2: Mira.
4: Y renunciamos porque vimos que nuestro estilo de vida bajó muchísimo los gastos, entonces como que no teníamos necesidad, digamos. Entonces ahora no. Siempre digo que no soy de, digamos, porque en Brasil se dice dular, que sería ama de casa, sería como de la casa, sería. Ahora no soy ama de casa, soy ama del colectivo.
2: Bueno, veo que cocinás y unas comidas muy ricas, por lo menos las imágenes aparecen así, ¿no?
4: Sí, intentamos, porque digamos, en esta vida de viajes, como que muchas veces no tenés fin de semana. Es como que se mezcla un poco los días, ¿no? Ajá. Si no fuera por el trabajo de David, que digamos es lunes a viernes, a veces se pierde un poco esa noción. Y te vas a las ciudades, querés conocer la culinaria, comer, y a veces, digamos, tenés que tener un poco de cuidado con la alimentación también, ¿no?
2: Claro.
4: Con este tema.
2: Claro.
4: Porque parece como que si fuera de vacaciones siempre. Entonces hay que cuidarse un poquito con la alimentación.
2: Ajá. Bueno.
3: Hay una aclaración, disculpame,
2: ¿sí?
3: Mayra, ella es formada en nutrición, entonces
2: claro.
3: Por eso tenemos ese cuidado, digamos, con la alimentación.
2: Qué dato importante. ¿Y cómo se organizan para las fiestas? Mirá lo que me surge a mí, ¿no? Pero digo, ¿cómo lo manejan eso? ¿Van a algún destino en particular? ¿Tienen, digo, cómo funciona eso?
3: Nosotros nos llaman de asocial, ¿no? Porque como que podemos socializarnos, pero muchas veces nos gusta quedar solos, ¿no?
2: Uh-huh.
3: Y bueno, nosotros siempre pasábamos por las fiestas de fin de año en posadas, pero con el clima es imposible, ¿no? El calor allá es muy complicado. Y a nosotros nos gusta quedar en lugares muy, muy aislados. Entonces, siempre buscamos encontrarnos con mis suegros. Uh-huh. Y por ahí pasamos en el medio del desierto las fiestas, el cumpleaños también, o a veces cuando es algo muy especial como el cumpleaños de la abuelita de Mayra, que por ahí tenemos que ir para festejar con ella, ¿no? Entonces ahí tenemos que deslocar hasta posadas, pero si es por nosotros, quedamos en el medio de la nada.
2: O sea que lo disfrutan. Bueno, ¿se han puesto algún plazo para seguir viajando, o esto ya, digo, tiene mucho con ese disfrute? ¿No es algo temporal? ¿A eso quiero ir?
4: No, en realidad cuando salimos dijimos, vamos a probar 6 meses.
2: Ajá.
4: Para ver. Y no, digamos, como alquilábamos una casa, entonces dijimos, bueno, cualquier cosa, digamos, después alquilamos otra. David, como teníamos, digamos, tenemos la bendición del trabajo de David, que es un trabajo fijo, digamos.
2: Uh-huh.
4: Entonces dijimos, bueno, cualquier cosa, empezamos vuelta. Y bueno, en 6 meses se fue un año, después 2 años, y bueno, y hasta ahora estamos, y no vemos ni un, digamos, nada adelante que diga que no vamos a seguir con este estilo de vida. Realmente nos encontramos, nos gustó muchísimo.
3: Nosotros no tenemos así, mucha gente tiene como destino ponerle de Ushuaia a Alaska. Nosotros no
2: Sí.
3: tenemos un destino fijo, ¿no? A nosotros simplemente miramos en el mapa y decimos, ah, ¿qué tal conocer tal lugar? O ¿qué tal volver a tal lugar? ¿Viste? Entonces, como que es como nuestro estilo de vida, por así decir, ¿no? Ya no es una vida de viaje, sino que un estilo de vida. Y ahí nos vamos locomoviendo de acuerdo con el clima, con las ganas también de conocer un nuevo lugar o volver a un lugar que nos gustó mucho, ¿no?
2: ¿Y a cuál volverían dentro de los lugares que le han gustado mucho?
3: Yo volvería en todas las provincias de Argentina de nuevo.
2: Mira.
4: Hay un lugar que se llama Lago Posadas, queda
2: Ajá.
4: en la provincia
3: Es Santa
4: de
3: Cruz,
4: Santa Cruz.
3: cerca de Bajo
4: Sí,
3: Caracoles.
4: queda casi límite con Chile y en ese lugar está pendiente de volver nuevamente. Queda creo que a unos ciento y algo kilómetros de la Ruta 40
2: Ajá.
4: por calle de, digamos,
3: De
4: de
3: Ripio.
4: Ripio para sentido cordillera. Y ahí se hace un fenómeno muy interesante que son dos lagos que tienen colores diferentes.
2: Ajá.
4: Uno tiene color azul oscuro y otro tiene un color turquesa. Y él está separado solamente por una cosa que se llama istmo, que es como un pedazo de tierra que lo divide. Y es un lugar muy hermoso y es, digamos, es desértico, entonces nos gusta muchísimo.
3: Y ahí
4: Y hay un arco de piedra también, es precioso.
3: es lindo ir en primavera porque hay mucha frutita del calafate.
2: Ah,
3: Y hay un
2: mirá.
3: dicho que dice que quien prueba el calafate siempre vuelve a la Patagonia, así
2: Sí.
3: que
2: Qué bueno. Y por último, ¿qué tiempo les lleva el diseño, el armado de los videos para publicarlos? ¿Cuánto es tiempo de edición? Porque veo que hay tiempo de filmación, cuando ponen una cámara afuera a la noche, todo, digo, es como que hay toda una producción, un guión, ¿cómo lo elaboran a eso?
3: Sí, nosotros hacemos una clase de video muy distinta de lo que es de los videos de viajeros que le llaman vlog, ¿no? Que es como un diario que ellos van comentando sus experiencias y todas esas cosas, ¿no? Nuestros videos son llamados ASMR, ¿no? Que significa Autonomous Sensory Meridian Response, que sería más o menos una referencia de respuesta sensorial meridiana autónoma. Que sería más o menos traer la sensación física a través de la imagen del sonido, ¿no? Por ejemplo, cuando uno mira nuestro video, la persona por ahí es capaz de sentir el mismo frío que nosotros, de una manera a distancia, por así decir. Y esos videos no tienen habla, son solamente sonidos ambientes y de la naturaleza. Y son videos principalmente con el objetivo para la gente que sufre de ansiedad, que también son portadores de TEA, ¿no? Que tiene el espectro autista. Son personas por ahí que están en un día muy estresado o que simplemente quieran relajarse escuchando el sonido de la naturaleza y viendo imágenes, ¿no? Es como que sería una manera de transportar a esa persona junto a nosotros para tener la misma sensación, ¿no? Entonces, bueno, ese sería el objetivo de nuestros videos, ¿no? Entonces, por ahí mucha gente nos escribe diciendo, ah, son mudos, no hablan y no sé qué. Nosotros no tenemos ningún problema con quien tenga algún problema en su aparato fonético, pero la idea es conocer un poco este otro formato, ¿no?
4: Creo que en un mundo que habla tanto y tanto y tanto y
3: Tanto
4: es
3: ruido.
4: claro y tanto ruido, es bueno, digamos, bajar un poco eso, no dar nuestra opinión de las cosas, sino que la persona saque su propia opinión. Ella misma piense y vea si le gusta el lugar, si no le gusta, no imponer nada, digamos, de un lugar o no. Entonces, mucha gente cuando nos escribe nos dice que nos mira a la noche antes de dormir. Porque es como que después de un día de trabajo, ve un video de naturaleza, que estamos preparando comida, que estamos cosas así, entonces baja un poquito ese tema, ese ritmo de, digamos, baja un cambio para poder descansar y dormir.
3: Es como que, viste, cuando uno está cansado y escucha el ruidito de la lluvia
2: Sí.
3: cayendo sobre el techo, que se le relaja, ¿no? Entonces, son esas clases de sensaciones que nosotros tentamos traer para los videos, ¿no? Y bueno, y demanda un poquito de tiempo, pero nosotros ya agarramos más o menos la mano de cómo armar, de cómo traer la historia sin tener que contarla, y también con la edición de los videos, ¿no? Yo intento no usar mucho tiempo porque ya tengo mucho tiempo trabajando, entonces me sobra muy poco tiempo, y con eso yo elaboré una forma muy, muy eficiente, digamos, para de hacer las ediciones de los videos y que no me tome el tiempo para conocer más lugares.
2: Qué bueno, qué lindo lo que nos cuentan. Debbie, Mayra, la verdad que un gusto grande. Gracias por atendernos, por contarnos la historia. La verdad que me encantan los videos y, bueno, cuando uno por ahí está, uno podría decir, scrolleando, ¿no? Si fuera Instagram, ¿no? Pero en YouTube, la verdad que son muy detallistas y muy armónicos, para tratar de ponerle una palabra, digo, desde el punto de vista de lo que nos permiten conocer y también recorrer a través de cada una de las publicaciones. Un gusto grande. Bueno, y en algún momento, si están por el norte de la provincia de Buenos Aires, los esperamos acá en Ramallo.
3: Ah, perfecto. Bueno, nosotros agradecemos también por la oportunidad. Quiero de forma personal agradecer a todo el pueblo argentino, a todas las provincias que nos acogieron, a todas las ciudades, a toda la gente que tuvimos contacto. Así que realmente yo amo ese país y bueno, y soy uno más ahora.
2: Y bueno, agradecerles nuevamente. Un gusto grande y gracias por la comunicación con la Radio Ramallo.
3: Muchas gracias, hasta luego.
2: Y buen viaje, gracias nuevamente.
3: Gracias.
2: Hasta pronto. El diálogo con David y con Mayra, Desbravando Rotas, es la página de YouTube, la misma se lo puede seguir también en Instagram, realmente la realización de videos por diferentes partes de nuestra República Argentina. 9:42.
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0: Seguimos en la mañana de la radio 9:53 en todo el país, en toda la República Argentina. Estuvimos con Pachilo Rodríguez, Maximiliano Rodríguez, que es barista, que está acá en Ramallo, en Flora, en la cafetería que se encuentra así en Mitre y San Lorenzo, en la ciudad de Ramallo, porque la inquietud, la curiosidad de, bueno, cómo se prepara un buen café. Y para eso fuimos a verlo a Pachilo, a Pachi Rodríguez, que es barista. La verdad, no conocíamos mucho, no queríamos un poco, digo, en modo viernes, corrernos un poco de la actualidad y conocer historias que obviamente tienen que ver con, bueno, la antesala del fin de semana, pero fundamentalmente historias de vida. Y en la entrevista que le realizábamos esto no contaba.
1: Pachilo Rodríguez, bueno, en Ramallo, la primera vez que estás acá en Ramallo, porque has recorrido diferentes lugares y obviamente te formaste como barista. Contanos qué es ser barista primero.
2: Bueno, buenos días. Sí, anduve, me fui desde chico, a los 19 años me fui a vivir al sur, en Calafate, y estuve 5 años más o menos. En ese momento estaba más con la coctelería que con el café. Y cuando me vuelvo...
1: Como bartender.
2: Cuando me vuelvo, me voy a vivir a Capital y ahí empiezo con el tema del mundo del café. Más o menos año 2013, más o menos.
1: ¿Cómo fue la formación de eso? Contanos un poco qué es lo que tenemos que saber del café.
2: Bueno, el café depende mucho como digo siempre, la mano del barista. Más allá de que tengas un buen grano para poder sacar, necesitas un buen barista que lo sepa calibrar, que sepa hacer la extracción del café y la parte de la leche. Cómo modificás la leche para que quede la temperatura justa y no se te pase de eso, para que no se queme el café y se haga, como por decirlo, hervido. Y bueno,
1: el café caliente lo iría, entonces el café caliente que se tomaba la mañana.
2: Eso es más la vieja escuela. Que yo, bueno, tuve las dos partes, porque tuve un poco de vieja escuela y...
1: ¿Con quién estudiaste? ¿Cómo te fuiste formando?
2: Y en Buenos Aires enganché, tuve un trabajo en un lugar que hacía mucho brunch, todo lo que es mezcla de desayuno, almuerzo. Y en cuando entro a trabajar ahí, Malbón, en Buenos Aires, el jefe de barra era un italiano. Entonces ahí empiezo a conocer todo el mundo del café y la parte de los dibujos y todo eso.
1: ¿Los dibujos qué es? ¿Una moda de ahora o ya venía de antes?
2: Y es una moda. Viene hace un par de años, pero es una moda. Está bueno, es algo lindo, pero siempre, como digo, lo mismo. No importa tanto el dibujo, sino que el café esté bien hecho. Y después el dibujo viene solo, ya practicando, puedes hacerlo solo.
1: Pachi, y bueno, estuviste con un italiano, me imagino ahí también conociste todo, ¿no? Desde el restreto hasta cada una de las situaciones o las presentaciones que tiene el café.
2: Sí, porque empezaba a conocer la carta italiana, que es la madre de la carta, de lo que es el café. Y bueno, ahí te vas dando cuenta que por ahí cometemos muchos errores al sacar el café, que...
1: ¿Cómo cuál es?
2: Y tirar el primer chorro de café afuera de la taza. Ajá. Que pareciera común, pero en realidad es como el peor error, porque bueno, el primer chorro es lo más puro y rico del café. Entonces, bueno, son todos esos errores que por ahí uno no la sabe, y que por ahí te lo dijo alguien y uno lo hace. Y después sí, bueno, conocer un poco más de lo que es el café, el cappuccino, el verdadero cappuccino, que en realidad es café y leche nada más. Ese es el verdadero cappuccino,
1: sin canela.
2: Sin canela, sin nada. Eso es como más un invento de acá. Y bueno, empezás así, te metés en otro terreno, digamos.
1: ¿Cómo se elige el café? Digo, porque hay una variedad importante. Vos sabés que hace un tiempo atrás fui conociendo otras historias. Por ejemplo, la Argentina está empezando a producir café en Tucumán. en las provincias del norte, hay plantaciones y la idea de, por ejemplo, Cabrales está tomando nota de esa situación. ¿Cómo se elige el café para un negocio? Y obviamente, ¿cómo se plantea? Digo, ¿cuál es el grano que hay que tener? ¿Qué es lo que viste vos en Buenos Aires? Bueno, hay una variedad de lugares más que importantes, ¿no?
2: Sí, el café, el grano, bueno, por lo general se usa el arábico, que bueno, son 2.000 metros de altura, por eso no se produce tanto acá. Lo que están haciendo más que nada es traer el grano y tostarlo acá. Y lo traen, bueno, ahí ya tenés variedades, Colombia, Costa Rica, Honduras, bueno, Brasil, bueno, ni hablar. Y elegirlo, hay mucha variedad. Hay mucha variedad y hay muchos blend también que se van juntando algunos. Y vas probando alguno también, por ejemplo, depende del gusto. Si te gusta algo más suave o algo más intenso, más frutal, también podés ir cambiando. Hoy tenés mucha variedad.
1: ¿Sos el único barista que hay acá en Ramallo o no?
2: No sé. No sé. Creo que hay chicos que están.
1: Estudiando.
2: Sí, o, no sé si están dando curso acá. En San Nicolás creo que hay uno. Hay uno que está dando. Pero no, no lo sé. Ojalá que sí, porque está bueno que en Ramallo también esté. Que se empiece a tomar el café de la manera correcta. La gente de a poco se va acostumbrando a eso.
1: ¿Y te costó, por ejemplo, acá en Flora, vino alguien y dijo, el café no está tan caliente o
2: Sí,
1: sí?
2: un montón.
1: ¿Qué
2: Un
1: le
2: montón.
1: dijiste?
2: No, les comento, les comentamos que lo hacemos así de tal manera para que el café no pierda esa particularidad, ese sabor. Cuando lo pasa de temperatura, se pierde.
1: Se quema.
2: Se quema. Entonces, por eso, bueno, lo vamos comentando y la gente lo toma bien. Igual se adapta, se adapta.
1: Bueno, a ver, ¿estás con otro proyecto para irte a Rosario también?
2: Y estoy con algo para ir a Rosario.
1: Siempre acá y ya está.
2: Sí, vamos a poner un café con un amigo. Así que, nada, estoy contento por eso también. Ojalá que Dios nos acompañe. Y el laburo también, ¿no? Un poco y un poco.
1: Bueno, venís con una tradición también de tu papá, ¿no? Digo,
2: Sí.
1: diente en el sector gastronómico, digo, esto es una rama, ¿no? Pero me imagino también habrás visto muchas cosas y habrás aprendido de él, ¿no?
2: Sí. Mi viejo siempre laburó en gastronomía. Y bueno, yo fui el único de los hijos que me siguió el camino. Siempre le digo que el alumno supera al maestro, pero él me dice que no, que es imposible y capaz que tiene razón. Capaz que. Él tenía mucho oficio y ya eso no se ve tanto. El oficio que tenía no, es muy difícil conseguirlo.
1: Pachi, el café, ¿cómo se debería tomar? Cuando se toma, digamos, el café cortado, se tiene que tomar el café puro. ¿Hay alguna, digamos, forma en particular o digo, esto es como le va mejor a cada uno?
2: No, como le va mejor a cada uno. Yo, de hecho, yo lo tomo cortado. Pero por ahí, qué sé yo, por ahí después de comer, por ahí se toma más solo, como para bajar un poco. Pero por lo general sí, depende del gusto de cada uno. Hay algunos que ponen más leche que café, o viceversa. Depende el gusto.
1: En lo personal estuviste en el sur, en Calafate, en Buenos Aires. Te decidiste venir acá con el proyecto con Emanuel, y ahora a Rosario, digo, vas recorriendo el país, también tenés como una pasión por esto que hacés, ¿no?
2: Sí, la verdad que estuve en Las Leñas también, en Mendoza.
1: No, mira.
2: Sí, estuve en un hotel una temporada. Y sí, me gusta lo que hago y ahora se me están dando algunas oportunidades que por ahí antes no tenía. Bueno, lo fui buscando también y a veces todo llega, tarda, pero como dice la canción, tarda en llegar, pero llega. Así que Dios dirá después el camino cómo sigue, pero si las cosas salen bien, seguiremos creciendo.
1: ¿Cómo eligieron los granos para Flora? Digo, ¿cómo lo pensaron para el público de Ramallo?
2: Mira, yo para Flora elegí un grano que es un grano de Brasil y es una marca que yo ya venía trabajando en Buenos Aires. Se llama La Bolsa de Café y es un grano que está súper bien, tiene un precio calidad también, que eso tiene que ver también. Es un precio pagable porque ya hoy en día también hay marcas de café que el precio es muy, muy abultado y después es casi imposible revenderlo. Entonces, para poder tener precio acorde para que la gente pueda venir, también tenés que tener un café, pero realmente el café que tenemos está muy bien, y yo creo que es diferente al resto, marca la diferencia.
1: ¿Cuánto tiene de social el café? Digo, de social esto de compartir, la gente viene, el cafecito, digo, en esto, pueblo-ciudad, te pido, digo, que me des dos miradas.
2: Y es una manera de reunirse. Obviamente en un pueblo por ahí notás que por ahí la gente sale a tomar mate, también se junta por ese lado, y en la ciudad sí vas a un café a juntarte, hay una diferencia ahí. Pero creo que acá se está empezando a dar eso también, de ir a un café a juntarse, y bueno, gracias a Dios nos están eligiendo a nosotros también.
1: Qué bueno, en ese sentido. Bueno, y ya con Flora un tiempo recorrido acá en la ciudad de Ramallo, en la Costanera, un lugar bellísimo, digo, te pido tres sugerencias para aquellos que los vengan a visitar.
2: Bueno, con Flora ya estamos, ya hace un tiempo, un par de meses, gracias a Dios estamos bien, contentos. Y lo fuerte nuestro es el desayuno, la merienda, el almuerzo también, y el hermoso ambiente que tenemos acá, tanto con los chicos, que la verdad que dan todo y hacen que la gente venga y disfrute un momento y se vaya contenta, que esa es la idea principal, ¿no? Que la gente quiera volver y se sienta cómoda acá.
1: Gracias por la atención y que sea con éxito.
2: No, por favor, a ustedes.
0: Bueno, hasta ahí la palabra de Pachilo Rodríguez, Pachi Rodríguez, Maximiliano Rodríguez, barista, para compartir aquí en la mañana de la radio acerca de cómo se prepara y cómo hay que tomar el café.
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0: 18 en todo el país, en toda la República Argentina. Ya están nuestros compañeros de Estación Macondo para compartir el pase. Estefanía, Miguel, el señor Catalini, ya para compartir este segmento en la mañana. No sé si se han percatado que ya me metí de lleno en el mundo de YouTube. Ya estoy adentro. O sea, este programa puede virar en cualquier momento, de aquel momento que cuando nació Política, Economía, a buscar, digamos, a dónde va el mundo de YouTube. Y además, porque estoy viendo ahí que el que lo hace bien está cobrando algo.
1: En cualquier momento te convertís en youtuber. Leonardo Miranda, periodista y youtuber.
0: Bastante. No, viste que está Planeta OB, que es el de Osvaldo Bazán, que él, Osvaldo, decidió dejar todo. Gran amigo Osvaldo, hay un video ahora que le pega más a Didi vuelta.
2: Buen día.
0: Con los dedos. Buen día, ¿cómo
2: me
0: va?
2: Pareció necesaria en tu introducción esa acusación hacia nosotros, sí, totalmente injustificada. O sea,
0: te lo puedo decir en buen español, se me cagan de risa. No. Se me cagan de risa, de verdad. Cuando yo cuento que me pongo a ver los videos de Noruega, están los dos que están haciendo mordiéndose para no reírse la cara.
1: Está buenísimo los videos que vos veis y la búsqueda que estás haciendo.
0: Vos sos sospechoso. Vos sabés qué lindo despertarte 3:52 de la mañana.

0: Tenen Mabel, las tengo ahí, digo, no, no, la verdad que.
1: Estás sembrando tu semillita, mi linda.
0: La verdad que. No, no, no, era algo que ya. Y tener algo para charlar.
1: Bueno, ¿cuál es la nueva? Porque el tema no es YouTube, el tema es el contenido. ¿Cuál es la nueva?
2: La pareja estuvo muy buena. Sí.
0: Sí, aparte deciden dejar todo, irse, ¿me entendés? Vos imaginate que tres puntos se haga, supongamos, lo más lejos que puedo llegar yo es Varadero. Pero, digamos, ya hacerlo de Varadero ya es un punto,
1: No, Brasil es
0: ¿viste?
1: un punto para vos.
0: La segunda patria.
1: Es una gran posibilidad.
0: No te
1: Hay un
0: digo,
1: amigo
0: no te
1: allá.
0: digo, después de terminar el programa, arrancar con una caipi, viste, ya la
2: Va a
0: cosa
2: empezar a
0: cambia.
2: ponerte en
0: Tempranito.
2: tema.
0: Bueno, 11 de la
3: No es temprano para preguntar.
1: Y después hablas de café a la vez.
0: Café de
1: muy buena la de café. No, muy bien. Muy bien.
0: Hay algo que está pasando, que ya pasaba hace un tiempo, pero es que a veces uno cuando mira. Las métricas o las publicaciones, que todos lo hacemos, si no seríamos unos hipócritas no decirlo, es que a veces la agenda de lo cotidiano ya es muy pesada para el que la vive, digamos, es nuestra obligación contar, sí, es nuestra obligación informar, contar todo lo que pasa en la diaria. Sin embargo, me parece como que hay otros temas como que empiezan a tener otra relevancia, digo, ¿no? Hoy, por ejemplo, yo no lo sabía en las efemérides, pero me hubiera gustado poder charlar con alguna futbolista en el Día de la Futbolista Argentina,
1: Argentina.
0: qué es lo que llevó a, digo, me hubiera encantado primero Elba Selva, creo que es la
1: Sí,
0: que le
1: la que
0: convierte
1: hizo los
0: Selva.
1: cuatro goles a Inglaterra.
3: Cuatro goles
0: A
3: Inglaterra.
0: Inglaterra, me hubiera encantado encontrarla para preguntarle un montón de cuestiones que.
1: En tiempos mucho más difíciles que
2: Más
1: estamos
2: difícil,
1: hablando con Steffi
2: claro.
1: estos días de lo difícil que es para la mujer, imagínate en
2: Sí.
1: aquel tiempo, ¿no?
2: Había mujeres que se hacían pasar por varones para jugar.
4: Sí.
2: Había muchas mujeres que, bueno, se vendaban los
1: Sí.
2: pechos y se cortaban el pelo cortito para poder jugar porque estaba la mirada de la sociedad,
1: Mal visto.
2: estaba mal visto, era una maribacho, una machona, era muy condenado en otros momentos.
1: Bueno, en esa época Argentina jugó el Mundial, goleó a Inglaterra, Elba Selva
0: Elba Selva. Elba
1: hace cuatro
0: Selva.
1: goles, y como consecuencia de eso se decidió que hoy sea el día de la futbolista argentina.
0: Tal cual. Y bueno, y obviamente en eso uno va como haciendo un mix con la realidad, en un contexto en el cual, bueno, qué sé yo,
1: No se le puede escapar a la realidad, pero la gente también está saturada un poco. Entonces está bueno cuando uno encuentra algo que pueda valer la
0: Decime,
1: pena, ¿no?
0: hablar, que también nos lleva a nosotros por ese, digamos, cauce, ¿no? Pero hablar de elecciones en agosto del 2026, cuando se vota en octubre, o se votaría, por ponerlo en potencia, de octubre de 2027. Digamos, está bien, es parte de esa dinámica.
1: Sí, porque en realidad existe, porque si no es que uno saca el tema porque uno dice, mirá, estamos un año, sino porque vos ya sabés que hay gente que está produciendo el movimiento.
0: Tal cual.
1: Entonces te obliga a decir, ahí es una noticia.
2: Hay que ir matizando en la medida de lo posible, como vos decís, para hacer más llevadera la situación.
0: Sí, sí, sí,
2: Tampoco la
0: sí.
2: gente necesita que nosotros estemos todo el día diciendo muchos de los problemas que
1: Y ya
2: en
1: se
2: lo
1: sabe.
2: cotidiano tiene que enfrentar todos los días cuando sale de
0: Vos
2: su
0: sabés que
2: casa.
0: una de las cosas que me llamó la atención, lo miraba en Ramallo Pueblo, en la avenida Mitre, y lo miraba acá en Villa Ramallo, y pensaba de los últimos 10 años esta parte, ¿qué cantidad de locales comerciales más se sumaron? En el contexto de lo que es comercio, en general. Y la verdad que digo, qué bueno sería tener ese dato. Yo no lo tengo, pero qué bueno sería tener ese dato para poder contextualizar en torno a la actividad económica, porque bueno, una parte de la actividad económica sin duda se fue al e-commerce, digamos, a la parte digital, pero también digo, hubo como, han crecido los locales, por ejemplo, la esquina de San Martín y Pano, acá, donde se construyó el edificio. Ahí comercialmente era una zona que hasta hace 5 años atrás no había nada. Sí me acuerdo que en la década del 80 supo estar, digo, desde Tienda La Sorpresa,
2: Claro.
0: la heladería. Pero bueno, digo, en eso también, ¿no? Ver qué cantidad de locales, cómo fue también cambiando. A mí me llama mucho la atención, quiero que suene bien, porque bueno, la cantidad de comercios de familias de Bolivia que están instaladas, que obviamente bienvenido sea desde el punto de vista de la receptividad, la cantidad de super chinos, digo, cada uno con su rubro. Ahora también aparece el rubro bazar.
2: Y hay en construcción un Maxi, un
0: sí,
2: supermercado mayorista de capitales orientales.
0: Sí.

0: en, la, en el ingreso a la ciudad de Ramallo sobre Sabio. Sí. Sabio y Velázquez, sí. Con la continuidad de Velázquez.
1: Compraron esa propiedad.
0: Sí, sí. Ahí se está, ahí ya venía ya hace rato, transformándose en un polo comercial o un mini polo comercial, si querés, así como también lo que es la continuidad de Newbery o Laduso,
1: sí.
0: También como otro espacio comercial, digamos, con obviamente con rubros en particular, ¿no?
1: Y en Ramallo se dio también mayor presencia de locales comerciales en la Avenida San Martín, que históricamente hace 10, 15 años atrás no estaba tan marcado en ese sector.
2: Y en la Mitre hacia el río.
0: En la Mitre hacia el río. Bueno, en el edificio ahora van a abrir, los tres locales de abajo van a abrir ahí, se alquiló. Y digo esto también porque uno ve, por ejemplo, locales en alquiler. Como que hay un...
2: Algunos cerrados.
0: Y es como que no, o por lo menos yo tengo el punto de la cantidad. Lo que sí, obviamente, los costos son importantes.
2: Y bueno, por otro lado, otro punto que me parece para analizar es, por un lado, el crecimiento barrial.
0: Cómo crece
2: la ciudad para distintos lugares, y otro lado, que en época de crisis la cantidad de casas que aparecen en venta.
0: También.
2: Aparecen muchas viviendas en venta.
0: El otro día hablaba con un martillero y me decía de los valores, que por ahí se pide demasiado para el año en que fue construida la casa, claro. ¿No? Y que también hay otro factor que para mí es determinante, el tema del crédito. Yo creo que, digamos... El momento en el que Cristina impulsa el procrear fue único, o en ese momento en particular. El tema es que si eso hubiera tenido una retroalimentación, hubiera servido. Lo que pasa que me contaban el otro día, hay gente que cuota del procrear que está pagando 4.000 pesos.
2: Sí. Claro, imposible que vos puedas acumular armar, un dinero para
0: armar
2: seguir
0: un
2: con el proyecto.
0: Comiso para que el proyecto se sostenga, digamos. Si vos
1: el
0: lo pensás.
1: El movimiento que imprimió ese
0: sí,
1: programa.
0: Sí, sí, sí.
2: Bueno,
0: igual que el plan de vivienda.
1: Terreno, vos después te...
0: Igual que el plan de vivienda.
2: En la época de Procasa fue parecido, Leo.
0: ¿Eh?
2: En la época de Procasa fue parecido. Desde el impulso, para que la gente. Y después de los costos. El costo era bajo también de cuotas.
0: La época, yo me acuerdo, el último gran programa de vivienda fue con Santalla. 301 viviendas distribuidas en todas las localidades. Donde más localidades se construyó fue en Premillán, 111. No había lotes fiscales, eso obviamente en el acuerdo que te acordás que era Cristina, Cobos y vos, que era la concertación. Y sí tengo muy presente algo que decía mi papá, que el poquito tiempo que lo puede disfrutar o que lo puede tener, decía, él se mueve la construcción, se mueve el país, te decía. Donde se mueve todo, se empieza mano de obra, corralón, electricidad, plomería.
3: Eso hablaba mucho del no arranque de la microeconomía que
1: claro,
3: decía Miguel. Mientras tanto no se moviera la construcción y demás, no.
0: 29%.
3: La macro puede estar ordenada, pero no desde.
1: Claro, ni la construcción ni la obra pública también. Ayer.
2: Se supo tener 6-7 obras en forma simultánea en un momento y 4 o 5 eran de procrear.
0: Claro.
2: O sea, la gran mayoría.
0: Y evidentemente. Por más que el presidente tenga una mirada, el Estado en algún lugar tiene que estar... no es que le tenés que regalar nada a nadie, porque regalar no... cuando dicen que es gratis, eso lo veía ahora que después de que tantas veces lo dijimos, pero sí apalancar, ¿me entendés? Ayudar, traccionar. Mirá, hay una noticia hoy, la estaba mirando en la página del gobierno de Entre Ríos por el otro trabajo, suspendidos de Granja Tres Arroyos, que son 249 trabajadores, bueno, Frigerio, que vos decís, bueno, Frigerio, no de peronista, no tiene absolutamente nada, lanzó un programa de subsidios para los trabajadores, protección alimentaria y asistencia sanitaria para todo ese grupo de trabajadores de, creo que es Gualeguaychú, la localidad que estaba esa planta Granja Tres Arroyos, como parte, y ver cómo el Estado tiene que gestionar para que esa planta vuelva a funcionar.
2: Hay como un compromiso del Estado, digamos, en una situación compleja.
0: El Estado provincial aparece en ese sentido.
1: En ese rol de mediador, que no se puede correr, a mí, en mi opinión particular, ¿no? No se puede correr porque a las claras estamos hasta hoy de un montón de situaciones
0: que el Estado no está resolviendo. Ahí también aparece Sancor entre Santa Fe y Córdoba, pero Sancor, venía con otro derrotero, pero en casos particulares ver también qué es lo que está pasando. No puede quebrar una agroindustria vinculada a alimentos. Vos decís, bueno, ¿con qué competís? Bueno, Brasil, bueno, fíjate, a ver cómo, para ponerlo, en las textiles estás peleando con China. Bueno, y después ver algunos otros tipos de medidas de apoyo o alivio. Nadie dice que haya que regalar nada, pero sí ponerlo en ese contexto. No bajaron las tasas de interés del Banco Nación. Es más, hoy era muy interesante, yo lo iba a pasar después, lo dejé el comentario a las 7:20 aproximadamente, Willy Cohen en Radio Rivadavia, dice, ¿por qué? Le preguntan por qué aumentaba el riesgo país. Dice, porque las principales consultoras, las que marcan el riesgo país, están viendo las encuestas de opinión. Ponele que haya manipuladas, pero dice, te toman a un Federico Aurelio y está marcando que el gobierno no puede consolidar un proyecto político, digamos, no puede no consolidar un proyecto político, ¿no? Un proyecto más allá de la incertidumbre que genera la elección del año que viene, entonces te empieza ahí a funcionar otras cosas. Y a mí me parece el tema de la tasa de interés central, para que por lo menos dentro, si no hay un crédito a largo plazo, salarios no vemos que vayan a aumentar. No vemos que haya una paritaria por encima. Y después, bueno, y en eso también ponía que ayer Estados Unidos, a partir de que se conoció la deuda que tiene, decidió imprimir billetes. Digo, esto le va a generar, supongo que algo de inflación, pero para cubrir lo que es todo lo que es el déficit que tiene, y obviamente también en un plano internacional, que bueno, aparece esto de la guerra, ¿no? Bueno, no quiero hacerla demasiado largo, son 10:22, hay fútbol el fin de semana, hay
2: básquet. Se me preguntaba, el básquet clásico se juega el domingo, 20:30. Y muchas gracias.
0: ¿Dónde?
2: Y en los Andes. Y después, bueno, Defensor recibiendo a Gimnasia Chivicoy el domingo 15:30, después hay partido por la liga también. Fútbol femenino, empieza el torneo clausura del fútbol femenino, y bueno, la actividad del fin de semana siempre fútbol senior, futsal y todo lo que tenemos habitualmente.
0: Bueno, ¿no se va de viaje de Catalina a ningún lado?
3: No, me toca.
0: ¿La semana que viene?
3: Me toca, no, la primera de septiembre.
0: Tenemos que comprar un motorhome.
3: La
0: radio tendría que tener un motorhome, mire, vamos a incentivarlo a
2: Para ir a hacer te querés hacer notas en vivo y te querés quedar. Hay un equipo de Newcom que ya está confirmada su participación en la final provincial de Mar del Plata.
0: Ayer
2: se jugó el regional y uno del equipo de Ramallo.
0: ¿Qué, por los bonaerenses?
2: Por los bonaerenses.
0: Mira qué bien.
2: El Newcom, bueno, de adultos mayores. Van a estar en Mar del Plata y un representante de ramallense en la final. No tiene interregional el Newcom. Que gana pasa del pasa directo. Bien. Así que ya hay un representante.
0: ¿Y vos cuándo competís?
2: El 8 de septiembre.
0: ¿8
2: de septiembre?
0: ¿Dónde?
2: En Rojas.
0: Hasta allá, mira.
2: En Rojas, sí,
3: te agradezco. Oh, capaz que ese día esté sola, Estefanía. Ah, no, yo voy a Jujuní, No, estoy cerca.
0: Bueno, les dejo la posta.
1: Avisen.
0: Que tengan un excelente fin de semana.
1: Gracias, Leo.
0: Pásenla lindo.
1: Chao.
3: Adiós.
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0: Buenos días, bienvenidos. Feliz viernes para todos. Estamos arrancando una nueva edición de Estación Macondo en este viernes 21 de agosto. Otra vez nublado, frío hoy.
1: Con una llovizna.
0: Con algo de llovizna. Así que a prestar atención. La verdad que el clima está desapacible, como diría nuestro querido compañero que se acaba de ir, Leonardo Miranda. 6 grados 6 décimas la temperatura. La térmica me parece que me quedó un poco desactualizada, pero dice 3 grados 5 en este momento. El servicio meteorológico me parece que sí. Quedó.
1: Estaban 5-8 y había 5-8 hace un rato y sí había 5 de térmica.
0: Es cierto que se siente el frío porque hay un poco de viento, entonces se siente un poco más. 83% la humedad, 12 grados es la máxima prevista para este día viernes. Ya estamos con equipo completo, el señor Miguel Ángel Villalba, el señor Facundo Catalini. Hoy en la operación técnica de este programa, el señor Juan José El Piru Bostán. Estamos con la dirección de la señora Mirta Capozuca, que está acá manejando los hilos de todo este programa para que nadie se salga de la línea, nadie se salga de la huella. Mi nombre es Estefanía Correa. Así arrancamos esta nueva edición de Estación Macondo. Estamos, me olvidaba contarle, 7 grados 8 décimas, me decís la temperatura. Actual. Estaba un poquito atrasada la aplicación del servicio meteorológico. 7 grados 8 décimas la temperatura. Está frío. Estamos en las redes sociales. Nos podés encontrar, como siempre, en Facebook, Instagram y X, como la Radio Ramallo. En el teléfono fijo, el 488-096. En el WhatsApp, 4089-34. Así comenzamos, todos presentados, todos listos para empezar este programa. Damos paso a los auspiciantes, a quienes hacen posible este programa.
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0: Y vamos a pasar a saludar formalmente a nuestros queridos compañeros. Miguel Ángel Villalba, ¿cómo va? Buen día.
1: ¿Qué tal, Estefi? ¿Cómo estás? Buen día. Muy bien. Abrazo grande para todos. Va a ser con frío la cosa, pero mucha actividad.
0: Deportiva, cultural.
1: El tema del Federal A, la presencia de Gimnasia de Chivicó visitando a defensores recibiendo a Gimnasia. Por el torneo Federal A, el básquet, el clásico, se va a jugar 20-30 en los Andes, y Defensores por la liga local. Se conoce, y van a ser rival y van a compartir zona, y se conocen los rivales en el prefederal, tanto de los Andes como de Defensores. Comienza el torneo clausura del fútbol femenino, no ha anunciado todavía la liga, recordemos la apertura llevaba el nombre de Lucrecia Luna, este torneo todavía no se anunció. Si va a llevar el nombre de quién.
0: Claro,
1: ¿no?
0: El torneo. ¿Y cuándo comienza? ¿Se anuncia eso? ¿Cuándo
1: generalmente suele estar cuando empieza el torneo? Hasta ahora por lo menos no hubo anuncio de la liga. Por ahí no hay anuncio en el grupo de la liga y en un rato tenemos un título en algún otro lugar con
0: claro,
1: nombre, ¿no?
0: Claro,
1: esto ya,
0: sí, se sabe,
1: ya ha pasado,
0: se
1: pero no tenemos el nombre, pero comienza el torneo del fútbol femenino, hay futsal, hay fútbol senior ya en su etapa final de los torneos, la concentración de la selección sub-14 bonaerense. Aquí, bueno, lo hemos comentado, ¿no? Las felicitaciones para Renata Montoto, que va a jugar en el argentino, pero para la selección de Santa Fe. Algunas informaciones que vamos a desarrollar en el transcurso de la mañana, un anticipo de lo que estaremos brindando luego en la Selva del Deporte, donde tenemos varias notas de los jugadores ramallenses que juegan en la selección de San Nicolás, que lograron pasar a la próxima ronda a la Copa País. Todo adelanto de algo en la mañana y mucho después del programa deportivo.
0: Excelente, Miguel. Vamos a compartir todo eso en un ratito. Señor Facundo Catalini, ¿cómo le va?
4: Buenas mañanas. ¿Cómo andan?
0: Muy bien. ¿Usted?
4: Ah, cansado de ser feliz.
0: Pero qué barbaridad.
4: Como mejor perro así, con dos colas, dijo
0: Muy
4: Darín.
0: Bien, así hay que encarar la vida.
4: Por supuesto. Tenemos un poquito de Copa Libertadores. Jugó Rosario Central, cayó Rosario Central la noche en Brasil. Un poquito del fútbol argentino con Orlando Gil, el arquero paraguayo de San Lorenzo, que probablemente no siga su carrera en San Lorenzo de Almagro, siga su carrera deportiva en Europa, en el Lille de Francia. Algunas novedades sobre eso. Algunas cositas sobre la ludopatía y la nota esta de Jonathan Gómez, ex volante de Racing, ex volante de Rosario Central, que estuvo hablando, habló con un medio de comunicación allí en Rosario, habló sobre la ludopatía y algunos numeritos de lo que es esto de apostar el juego en adolescentes, más que nada, porque lo que han dicho es que el apostador tradicional no se mutó a los dispositivos actuales como
0: claro,
4: era antes.
0: No, sumaron nuevos.
4: Casino,
0: sumaron nuevos
4: era,
0: apostadores.
4: Exactamente, sino que se transformó en nuevas generaciones de apostadores,
0: claro,
4: que la tienen mucho más
0: ¿Y
4: fácil.
0: ¿Y cómo recurren? Yo lo decía fuera del aire, discúlpame. ¿Cómo recurren a las grandes figuras del deporte, espectáculo,
4: sí.
0: las modelos?
4: La IA con Maradona y el Mundial.
0: Bueno, eso me
4: Vimos
0: pareció,
4: a Maradona en todo el Mundial.
0: Me pareció terrible.
4: ¿Cuánto ha fallecido Maradona? ¿Cuatro, cinco años?
0: Cuatro, sí.
4: Lo teníamos en vivo anunciando.
0: Sí, aparte promocionando, claro, promocionando una casa de apuestas.
4: Así que algunas cositas con las apuestas deportivas. La Fórmula 1 que arrancó este fin de semana. Tenemos ya acción en Sandbor con las primeras prácticas libres. Se viene la clasificación 11:30 ahora con la carrera sprint, porque tiene carrera sprint, la carrera más corta. La agenda de hoy, algunas cositas para desandar en esta mañana.
0: Excelente, Facu. En un ratito estamos con todo eso. Nosotros ahora nos vamos a hacer las noticias más importantes del día.
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0: 10:34, 7:08 la temperatura, el cielo está nublado, la humedad es del 83%. El presidente de la Cámara de la Construcción afirmó que la inflación sigue siendo alta y que la anual debe converger en un dígito, lo dijo Gustavo Weiss, después de que Javier Milei confirmara que dará un recital para festejar la inflación cero. Destacó la macroordenada y evaluó: no podemos vivir con niveles de inflación absurdos como hemos tenido a lo largo de muchas décadas. Lavado del juego ilegal. La fiscal investiga si hay un jefe por encima de la funcionaria bonaerense detenida. Bettina Laqui dispuso nuevas medidas para determinar de quién recibía órdenes Albertina Manghini y quién era el destinatario final de los 27.000 millones de pesos lavados. Decide si convierte la detención de los tres arrestados en prisión preventiva y pide ayuda a la UIF. El actual fenómeno del Niño es el más intenso jamás registrado. Proyectan que 2027 romperá el récord histórico de calor. Tiene el potencial de provocar eventos meteorológicos extremos en distintas regiones del planeta. Javier Milei brindará un discurso en la Bolsa de Comercio de Rosario. Tras su explosivo mensaje en el Council of the Americas, el jefe de Estado irá esta tarde a esa ciudad santafesina en un acto por el 142 aniversario de la entidad. 10:35, las farmacias de turno son en Ramallo Briata, en Villa Ramallo Forno.
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3: Esta mañana 47 minutos y bueno, vamos a empezar a hacer, a recorrer la información, una rondita de noticias con los compañeros. Miguel.
4: Muy bien, comienza a conocerse la programación de toda la actividad del fin de semana. En este caso, en lo que tiene que ver con el fútbol de la Liga Nicoleña en primera edición, el torneo Juan Pablo Pasaglia, donde habrá programación durante sábado y domingo. El día sábado van a jugar General Rojo 12 de octubre a las 15, Belgrano Defensores a las 15:30 y el Fortín Social a las 19:30. Para el domingo, Paraná La Emilia a las 15, Argentino Oeste y Somisa a la misma hora, Matienzo Regatas 15:30, Los Andes Fútbol San Nicolás y San Martín Somisa, todos 15:30, es la programación de primera división en lo que es la tercera fecha del torneo Juan Pablo Pasaglia de la Liga Nicoleña.
3: Gracias, Miguel. Facundo Catalini.
5: Por acá arrancamos con la Copa Libertadores porque Rosario Central no pudo aprovechar el hombre de más que tuvo en gran parte del segundo tiempo y cayó 1-0 frente al Corinthians de Brasil en Brasil. 0-0 acá en el Gigante Arroyito, 1-0 en la 0-1 en la ida, en la vuelta vendría a ser. La pelota parada siempre igual a las cosas y así llegó el gol del Timao, centro de Depay, Bidón, primerió a Copetti y la mandó a guardar, 1-0 para el Timao que pasó de ronda y allá fue el sueño de Ángel Di María de ganar la Copa Libertadores con Rosario Central porque quedó eliminado a manos del Corinthians.
3: Y tuvo declaraciones Di María que pone en duda su continuidad. Exactamente. Tiene que pensar si quiere, qué quiere seguir haciendo.
5: Exactamente, ¿no? Tiene que pensar qué quiere seguir haciendo. El otro día ponían como en discusión que el Chiqui Tapia dijo, imagínate si hubiese estado Di María en el Mundial. Él renunció, dijo claro, que sí. Aceptamos la voluntad de cada uno, dijo el Chiqui Tapia, pero mostró gran nivel Ángel Di María en este año en Central y me parece que hubiese sido una pieza clave de vuelta en la selección argentina. Lo cierto es que ahora no pudo con su Rosario Central, cayó 1-0 y quedó eliminado de la Copa Libertadores.
3: Gracias, Facu. Tenemos también información policial, información que viene en la estación comunal segunda de Villa Ramallo. Hubo allanamientos y secuestros de motocicletas. Esto fue en la jornada de ayer. El grupo de tareas operativas, junto con el personal de la jefatura comunal Ramallo, a raíz de la reiteración de faltas de tránsito en la vía pública, se solicitan y se ejecutan órdenes de allanamiento con intervención del juzgado de faltas de Ramallo. En el objetivo número uno, en calle Sánchez sin número del barrio Valle de Oro, se obtiene el resultado positivo con el secuestro de una motocicleta marca Sanela de 110 centímetros cúbicos. En otra vivienda de Sánchez sin número, también del mismo barrio, otro secuestro de motocicleta Gilera Smash 110 centímetros cúbicos con intervención del juzgado de faltas. Esto es dos operativos por la reiterancia, dice el informe, de las faltas de tránsito que se provocan en el espacio público. Dos operativos allanamientos. Nos vamos ahora a la información. En este caso tenemos una comunicación telefónica con la presidenta del Consejo Deliberante. Ayer hubo sesión, estuvieron en la localidad de Pérez Millán y por eso estamos en comunicación con ella. Marcela Izarra, ¿cómo estás? Buenos días, bienvenida.
6: Buenos días, Estefi. Muchas gracias por esta comunicación.
3: Bueno, ¿cómo fue ayer? Fueron a sesionar al Centro Cultural en Pérez Millán, justamente porque había un proyecto que interesaba ahí a los vecinos.
6: Sí, claro. El reglamento interno del Consejo establece que cuando hay un tema de interés público podemos sesionar fuera del recinto y tomamos esa decisión porque creíamos que el tema así lo ameritaba y la verdad que hubo un buen marco de vecinos que fueron a escuchar las argumentaciones de cada bloque y yo digo que siempre los felicito porque lo cerramos con un aplauso porque considero que así debía ser. El proyecto fue votado por unanimidad.
3: Eso es para que el municipio pueda comprar el espacio donde hoy funciona el Centro Cultural y ahí generar todo un espacio deportivo y cultural para la localidad.
6: Sí, en realidad es el donde hoy está el Centro Cultural, una vivienda más, que era la vivienda que antes se utilizaba el gerente de esta de ACA, después dos galpones, uno de ellos que ya venía siendo utilizado por la comunidad de Pérez Millán para distintas actividades deportivas o para fiestas, fundamentalmente de las escuelas y el jardín. Entonces, la verdad que viene esto a dejar una infraestructura muy importante para la comunidad de Pérez Millán. Y la importancia que tiene, esto lo ha dicho el intendente, el bien se iba a poner a la venta, entonces consideramos que era importante poder dejarle, insisto, esta infraestructura a la comunidad y no que fuera vendido y se pierdan espacios, ¿no? Que están ya totalmente internalizados en la comunidad. Ayer la concejala Rossi decía que uno de cada cuatro integrantes de una familia participa del espacio del Centro Cultural en las distintas actividades que se proponen.
3: Bueno, y fue aprobado por unanimidad. Imagino que ese espaldarazo da cierta tranquilidad, ¿no? Porque a partir de contar con el acompañamiento de los bloques también de la oposición, que muchas veces ponen reparo o hacen cumplen con su rol, ¿no es cierto? Que es justamente señalar algunas cuestiones que desde su óptica les parece que no están correctas. En este caso, acompañaron.
6: Sí, si bien cada bloque hizo su, digamos, planteó su perspectiva con algunas criterios y algunas críticas hacia la gestión, que son atendibles, no me corresponde a mí decirlas. También tuvimos la mirada de Soledad Agotegaray, que ella siempre pone este planteo de que a mí me gusta también repetirlo, la seguridad jurídica y económica frente a un proyecto de ordenanza de tal envergadura, que debe tener ese criterio puesto de cada uno de los concejales y concejalas, y que siempre tenemos que, en este tipo de proyectos, pensar más allá de nuestras diferencias políticas, pensar en la comunidad y en el beneficio que esto le implica, ¿no?
3: Marcela, bueno, hubo también en el tratamiento, en el recorrido de la sesión, aprobación de distintos contratos de locación, convenios que había con particulares. Y también había allí, que habíamos estado hablando ayer con la concejal Rossi, este pedido, otra vez reiterando el pedido por los accesos desde la Ruta 9.
6: Sí, ayer que volvíamos tarde de la localidad de Pérez Millán, lo veníamos hablando, y esta mañana que tuvimos acá una reunión muy interesante con inversores y vecinos y un grupo ambientalista por la zona del Bajo Los Olivos, hablábamos con los concejales y concejalas de, bueno, la peligrosidad que significa el acceso al puente cuando veníamos y cuando íbamos, ¿no? Pero de noche mucho más, porque tampoco hay iluminación. Y volvemos a reiterarle al Gobierno Nacional en esto de la obra pública para los vecinos y vecinas del partido de Ramallo. Y no solo incluimos este puente de 9 y 51, sino también el de Paraíso y el de Villa General Sabio. Vos sabés que el Ejecutivo Municipal hace unos años ya había presentado un recurso de amparo, y ahí habíamos logrado alguna reparación, pero que claramente no ha servido de nada, porque lo que se necesita es otro tipo de intervención desde el punto de vista de infraestructura vial, que no se está llevando adelante claramente.
3: Marcela, el jueves de la semana próxima tienen plenario. ¿Cómo continúa el trabajo en el Consejo Deliberante?
6: Sí, vamos a continuar con los plenarios. Te quería comentar un poquito lo que sucedió hasta hace unos minutos acá en el Consejo.
3: Sí, de la reunión el Consejo facilitó el espacio, ¿no? Para que ayer lo habíamos anticipado, para que los inversores del proyecto del Paseo del Bajo de los Olivos iban a tener un diálogo allí con los vecinos, presentar el proyecto, despejar algunas dudas.
6: Exactamente, y la verdad que fue una reunión muy productiva. Vinieron profesionales, que arquitectos encargados de todo el desarrollo de la obra, y se mostraron realmente muy accesibles a promover y a tomar algunas sugerencias que hicieron los vecinos, y también, que para mí en lo personal siempre es un gusto poder dialogar con él, con Damián Borlino, alguien que está tan, como un profesional, ¿no?, tan comprometido con el cuidado del ambiente y las cuestiones paleontológicas, así que también había sido un pedido del intendente en trabajar un proyecto de ordenanza que se nutra desde el Consejo Deliberante para la protección de la barranca, de esa zona de Los Olivos, que sabemos que tiene reserva paleontológica, y todo lo que tiene que ver con el cuidado de las especies arbóreas autóctonas que allí tenemos. Así que bueno, ese va a ser uno de los próximos plenarios, dependemos un poco de los tiempos de Damián, pero ajá, la verdad que fue una reunión sumamente productiva, Steffi, porque, insisto, frente a un proyecto que ya es ordenanza, que está concesionado, quienes van a trabajar sobre ese proyecto se van a reunir en estos días también con Damián Boglino para trabajar toda la zona y lo que implica el humedal.
3: ¿Va a haber movimientos de suelo? ¿Se va a hacer, se va a impactar esa zona o ya se está planeando? ¿Cómo se está planeando?
6: No, ellos están planeando esto que yo decía, que son prácticamente 6 hectáreas que quedan como parque recreativo, como un parque natural, respetando el humedal, respetando la barranca, incorporando toda una zona de senderos que claramente no van a ser impactados, sino que son senderos que para cuidar sobre todo el humedal y lo que allí y lo que el humedal en sí mismo contiene. Entonces, eso les gustó mucho a los vecinos, e insisto, con el aporte que se hicieron de los espacios ambientalistas, así que, y que también sea, ellos planteaban un espacio educativo, donde puedan ir las escuelas, donde se pueda trabajar otras cuestiones que tienen que ver también con el cuidado de los espacios propios en el partido de Ramallo, en especial ahora en el Bajo Los Olivos. Así que fue realmente una reunión sumamente productiva.
3: Marcela, te agradecemos mucho por estos minutos, por este contacto.
6: Gracias a vos, Steffi. Buen fin de semana.
3: Gracias, igualmente. Que tengas buen día.
6: Adiós.
3: La palabra de la presidenta del Consejo Deliberante, Marcela Izarra.
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2: 11 de la mañana, 1 minuto, 7 grados, 8 décimas la temperatura. El cielo está nublado, la humedad es del 78%. El gobierno incorporó la ludopatía a las funciones del Ministerio de Salud y redefinió el control de los alimentos. La medida fue oficializada mediante el decreto 771/2026, publicado este jueves en el Boletín Oficial. La normativa redefine quién controla la cadena alimentaria y suma la prevención de las apuestas problemáticas entre las responsabilidades del Estado. Tres ladrones entraron a robar en una casa en San Justo y golpearon a un jubilado de 82 años. El hombre se descompensó y murió. Lorenzo Fiorentino estaba durmiendo junto a su esposa cuando lo sorprendieron los asaltantes, que habían forzado una ventana. El dato clave que reveló que cambiaron la ficha médica de Maradona por la de su padre y desató un escándalo. Se trata de un informe de la historia clínica que fue tenido en cuenta por la Junta de Expertos para concluir que había un daño renal crónico en el paciente. Tras una audiencia de debate tensa, el tribunal dispuso allanamientos y el secuestro de más documentación. ¿Pueden quedar ciudades bonaerenses bajo el agua por el Super Niño? Los suelos en muchos casos ya están al borde de su capacidad de absorción. Armaron un comité especial que funciona bajo la órbita del Ministerio de Infraestructura. Prevén un centenar de obras para prevenir secuelas en zonas urbanas y en el campo. 11 de la mañana, 2 minutos, 7 grados, 8 décimas la temperatura. 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
2: Tres minutos pasaron de las 11 de la mañana, seguimos recorriendo la información, Miguel.
4: Muy bien, se viene una nueva fecha del Federal A, la quinta fecha, un partido que genera mucha expectativa. Defensores Verano, que está tercero en las posiciones, recibe al equipo de Gimnasia de Chivilcoy, que tiene obviamente la intención de sumar, porque lo que quiere el equipo visitante es al menos alcanzar la quinta posición, que juega por la Copa Argentina. Los cuatro primeros entra a la Copa Argentina, además clasifica a la siguiente fase. El quinto tiene como premio entrar a la Copa Argentina. A tres puntos de ese lugar está Gimnasia de Chivilcoy, que visita a Defensores con, como decíamos, con mucha expectativa este domingo a las 15:30 con el arbitraje de José Darío Sandoval de Concordia. Van a jugar Sarmiento de Santiago del Estero, va a jugar con Sportivo Belgrano, Mitre de Posada con Douglas y San Martín de Formosa con 9 de Julio Rafaela. Estos tres partidos van el domingo también para las 4 de la tarde. A las 15:30, aquí en Villa Ramallo, Defensor estará recibiendo a Gimnasia de Chivilcoy en una muy linda propuesta futbolística para este domingo.
2: Señor Facundo Catalini.
5: Muy bien, nos vamos para el fútbol argentino porque San Lorenzo comienza a despedirse de su arquero sensación. Orlando Gil, una de las figuras de Paraguay en el Mundial 2026, parece que tiene todo acordado, según su representante, con el Lille de Francia para seguir su carrera profesional. El representante del golero, también de 26 años, baraja una oferta de Arabia Saudita. Se había hablado de que el Monza de Italia vino con 4 millones y medio de dólares por el 50% del pase, pero San Lorenzo dijo que no era tanta plata. San Lorenzo No tiene que decir no es tanta plata, tiene que decir que sí a todo. Si vienen con 3 pesos con 50, probablemente tengan que decir que sí, porque no es que está para tirar manteca al techo. Así que...
2: así, clarito.
5: Parece indicar que Francia será el destino de Orlando Gil. A mi entender, me parece que San Lorenzo tiene que entender este momento y venderlo.
2: Aprovecharlo.
5: Exactamente. Tiene que aprovechar el momento mundialista porque se corta septiembre. Claro. Mitad de septiembre se corta el mundial, ya está. Claro. Mitad de septiembre
2: se... Ya nadie se acuerda.
5: Nadie se acuerda quién salió campeón. No, claro. No le interesa a nadie.
2: Claro.
5: Tiene que aprovechar ese momento mundialista, aprovechar que puede pinchar con un poco más de dinero. Tiene razón en pedir un poco más de 4 millones y medio por el 50% de pase. Y... también se desprende de un arquero que es reemplazable, porque tampoco ve que es Ter Stegen, siendo bueno con Orlando Gil. Tiene que aprovechar esta oportunidad, San Lorenzo tiene que aprovecharla también, pues es un arquero reemplazable y puede hacer una buena caja con Orlando Gil, que metió un buen mundial con Paraguay.
2: Claro, hay que aprovechar que está en la cresta de la ola y que va a durar lo que dura una ola.
5: Sí, Pocón, ya está cerca de la rompiente, de la primera rompiente. Así que Orlando Gil, todo parece indicar que Lille de Francia es su próximo destino.
2: Muy bien, gracias Facu. Nos vamos a una comunicación telefónica, en este caso nos atiende el jefe del Cuerpo de Bomberos Voluntarios, Alejo Romero. Estuvieron días atrás, viajaron a la ciudad de San Pedro para participar de una reunión con la gente de Defensa Civil en esto de seguir monitoreando de cerca el fenómeno que se espera empezará a desarrollarse a partir del mes de septiembre, que se denomina Niño, Super Niño, con la probable llegada de lluvias mucho más intensas de los que marcan los registros habituales y también lo que ocurrirá con el estado de los ríos, los arroyos, a partir del agua que podría llegar a bajar de lluvias que se producirían en el país vecino de Brasil. Alejo, ¿cómo estás? Buenos días, bienvenido, gracias por atendernos.
6: ¿Qué tal? Buen día, Estefanía, gracias por la comunicación y bueno, buenos días a tu audiencia.
2: Bueno, ustedes, como siempre, en manteniéndose informados, en red, en contacto, ¿no? En este caso, mirando de cerca lo que puede llegar a ocurrir con este fenómeno meteorológico.
6: Fuimos convocado a través de nuestra región, a través del sistema de operaciones de bomberos voluntarios, que está, como bien vos decís, en concordancia y trabajando en conjunto con Defensa Civil de la provincia de Buenos Aires, a una reunión están tratando de unificar criterios, como bien decía la convocatoria de reunión era crear un comando unificado de bomberos de la provincia de Buenos Aires, sin hacer distinción entre voluntarios y aquellos que revisten dentro de la policía de la provincia de Buenos Aires.
2: Claro, porque también participó la gente de bomberos de policía que tiene asiento aquí en San Nicolás.
6: En San Nicolás y en la Emilia.
2: Bien. Alejo, bueno, y en esa reunión, ¿cómo se presenta el panorama y cuáles son las acciones que ustedes después traen y empiezan a trabajar dentro del Cuerpo de Bomberos de Ramallo?
6: Bueno, nosotros, digamos, no trajeron nueva información, clarificaron el tema de la llegada del niño, de hecho el informe es que ya llegó y que puede llegar a ser puntualmente severo, pero sin tener la certeza.
2: Claro.
6: A nosotros, se dieron alineamientos generales de cómo se trabajaba a través de la región, pero tenemos la problemática que si llueve acá va a llover en toda la región y, trabajar como comúnmente hacemos, pidiendo colaboración a otras instituciones, pues va a ser complicado porque vamos a estar todos en la misma situación.
2: Claro, claro.
6: Nosotros en base a los comentarios y que puede haber grandes precipitaciones, la potencial crecida del río Paraná y con su crecida el aumento del caudal en los distintos arroyos y eso, bueno, dificultaría un poco el escurrimiento normal del agua después de una lluvia.
2: Claro.
6: Pero sigue sin ser algo ni puntual, porque son 200 kilómetros cuadrados que que quedan bajo esta emergencia, pero claro, bueno, sí, se comprometieron a
2: Algunas informaciones, algunos informes que circulan y alguna información que ha salido publicada también por el propio gobierno provincial es que afectaría a buena parte de la provincia de Buenos Aires.
6: O sea, y casi toda.
2: La extensión, claro. Es muy importante.
6: Es muy amplia. Uh-huh. Claro, sí, es muy amplia. Y bueno, al ser tan amplio, digamos, es muy difícil puntualizar cuáles van a ser los lugares más complicados.
2: Claro.
6: Sí, los podemos registrar a través de los mapas de vulnerabilidad de riesgo que hace cada región y cada institución, por la geografía propia, por las afluentes de agua de

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2: Exactamente, bienvenidos. ¿Cómo les va? Buen viernes. ¿Cómo están? Qué lindo viernes que nos tocan, por favor. Después de semanas así grises, una semana gris, un viernes con sol. Me encanta que el sol nos acompañe. Aunque, como ya lo decía Marilina, Marilina Rosa, el sol siempre está y todo eso, esa frase tipo cliché. Pero ya sabemos que el sol siempre está y todo, pero queremos verlo realmente, queremos que se haga presente, aunque sea un poco así como difuso, ¿verdad? Porque parece que así nos va a acompañar el sol hasta diciembre. Va a estar difuso el tema, va a estar difusa la cosa, pero lo importante es que nos acompañe, ¿viste? Ahí está, no le vamos a exigir tanto porque si no va a decir, bueno, con tantas exigencias desaparezco y listo. Y eso es lo que no queremos. Tampoco queremos que vos desaparezcas del aire de la radio. Hola, hola, ¿qué tal? ¿Cómo están? Bienvenidos, esto es Conectados. Ya estuvimos contándoles un poquito a través de las redes de lo que vamos a hablar. Va a estar la licenciada Luciana Caletrío, una profesional de nuestra pequeña comarca, que nos va a contar acerca de la nutrición. Vamos a hablar un poquito de todo, de todo lo que tiene que ver con la nutrición, con su carrera, en fin. Pero en especial nos vamos a centrar sobre esas dietas que vos decís son dietas extremas, ¿no? ¿Quién no hizo alguna vez la dieta de la luna, no? Era comer solamente, no sé cómo era. La verdad nunca me enteré, pero estuvo muy de onda en un momento y decía, no, tenés que comer, no sé, cuando sale la luna. La verdad que no sé. Pero hay cada dieta que digo yo, hay que prestar atención a esas cosas porque uno como que lo dice sonriendo y todo y le pone un poquito de humor. Pero tiene que ver con nuestro organismo, con cómo lo tratamos y bueno, un montón de cosas. Así que vamos a conectarnos con la nutrición. Hoy viernes completamente conectados a la nutrición, así que vamos a estar hablando con la licenciada Luciana Caletrío. Bienvenidos a todos, ¿sí? ¿Nos presentamos? ¿Quiénes hacemos conectados? En la puesta en el aire y musicalización, por supuesto, nuestro capitán Conexión. En la voz en off, Juan Pablo Tristán, que nos ha hecho, como siempre digo, una artística espectacular. Quien les habla, Mariela Kaufman, un gusto poder acompañarlos, ¿sí?, en este Conectados. Y en la dirección general, como digo yo siempre, la mejor de todas, la señora Mirta Capozuca. ¿Estamos? En Radio Acero, estamos en la Radio Ramallo, a través de 104.1, o si estás un poquito lejito, www.laradioramallo.com.ar. Te damos la bienvenida, claro que sí. Nos ponemos súper contentos, súper felices de que estés del otro lado, porque vamos a tener un programa espectacular, pero no sería espectacular sin vos. Así que dale, quédate, que hay más. ¿Sí? Recién empezamos este viajecito, Empezamos, sí, y lo hacemos con Shakira. A ella la traemos para que nos cante en esta tarde y se conecte también con nosotros. Dale.
3: Esta canción la escribí cuando tenía 17 años. Sí, porque a los 15 ya me había enamorado. Es más, la primera vez que me enamoré tenía 4 años. Yeah, that's right. You know, the first time I fell in love, I was 4. His name was Jose. He was 5. My parents never approved, though. Anyway, we're not here to discuss my kindergarten romances, right? So to the point. Esta canción yo creo que ustedes la conocen. Y si la conocen, quiero oírlos. Se llama Antología. Dice así.

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1: Bien, estamos en Conectados, por supuesto, el programa que nos une. Y vamos a contar, porque viste que en alguna oportunidad, en estos viernes que empezamos a conectarnos, te decía que vamos a tratar de conectarnos con lo bueno que tuvo la semana o lo bueno, las noticias que nos hacen bien, por así decirlo. Porque, bueno, demasiadas noticias hay que nos bombardean por todos lados y que no sería escapar de la realidad, sino hacernos como un apartado donde nos tomamos un tiempo para conectarnos con las noticias, por ejemplo, buenas que no te enteraste, porque hay cosas buenas que pasaron en el mundo y que por ahí no sabías. Por ejemplo, ya no nacerán niños con síndrome de Down. Los científicos japoneses lograron eliminar el cromosoma relacionado con esta condición, dice una noticia. Para finales del 2026 estarán a la venta gotas para los ojos que corregirán la visión sin necesidad de usar gafas. En Corea del Sur están probando carriles separados para peatones rápidos y lentos con el objetivo de reducir el estrés. Viste que en Corea, Japón, es como que están allí, ¿no? Comprobando todo para poder innovar, ¿no? Francia presentó un corazón artificial que puede latir para siempre sin necesidad de ningún donante. Esto pasó en el mundo, ¿eh? No es algo que realmente decís, ay no, pero qué noticia hilarante, ¿será? No, pasó. Científicos crearon un mini páncreas biológico a partir de células vivas que produce insulina por sí solo y podría, habla en potencial, cambiar el futuro del tratamiento de la diabetes. También hay un avance histórico en medicina, la primera córnea del mundo impresa en 3D devolvió la visión a un paciente ciego. Japón alcanzó una velocidad récord de internet, 1.02 petabits o petabytes por segundo, lo que permite descargar todo Netflix en un segundo. Científicos brasileños crearon una nueva vacuna que bloquea la acción de la cocaína. La sustancia crea una barrera protectora en la sangre que impide que la cocaína llegue al cerebro, reduciendo la adicción. Así que bueno, cosas buenas, cosas lindas que por ahí no te enteraste y que también pasaron en el mundo, también en este mundo, en este loco, loco mundo, pasan cosas buenas. No todo es malo, así que eso está bueno para saberlo, para conectarnos con las cosas buenas que pasan. Le mandamos un saludo, le mando un saludo a Yelén Amorina, que me está escuchando. Ella no es de escuchar, ella no es muy cero de las redes sociales, ¿no? Pero bueno, le agradezco muchísimo. Me dice, un gusto escucharte, muy lindo el programa. Gracias, Aye, te mando un beso enorme, enorme. A vos, a Isa también. Bueno, también están allí conectadas, seguramente vos también, a través de www.laradioramayo.com.ar o a través de el 104.1. Vamos a estar hablando de nutrición, acordate, es un tema que realmente nos impacta por todo lo que está pasando también. Hablando de redes sociales, viste que te plantean una figura perfecta, donde por ahí te marcan como un estereotipo. Y por ahí uno dice, bueno, hay que fijarse, tener cuidado con los adolescentes, qué mensaje le damos, pero no solo los adolescentes, sino todos, qué mensaje recibimos a veces también de las redes sociales, de tener ese cuerpo ideal, ese cuerpo perfecto. No hablamos de cuerpo saludable, hablamos de cuerpos perfectos, ideales, que por ahí son tan ideales que nadie llega a ese ideal. Entonces hay que tener muchísimo cuidado. Bueno, vamos a estar hablando un poquito acerca de estas dietas extremas que te dicen no comas durante 15 días, un poco más, come una lechuga cada 20 horas, ¿viste? Y a veces, lamentablemente, aquellos, en mi caso, que he tenido problemas siempre con mi peso, por ahí hemos hecho alguna locura. Gracias a Dios no la hemos extendido en el tiempo, pero a veces ha pasado en algún momento. Entonces, tal vez también a vos te pasó, así que va a estar buenísimo el tema que vamos a tratar con la licenciada Luciana Caletrío, que en minutos nada más va a estar en los estudios de la Radio Ramallo, acá en Rivadavia 258. Bien, seguimos, ¿te parece, Capitán Conexión, con el siguiente tema? Le vamos a traer a Karol G. Ella también está invitada. ¿Cómo estamos con las colombianas? Empezamos con Shakira. seguimos con otra parrillera colombiana y le mandamos de paso un beso a Irama, que siempre está conectada con nosotros, dicho sea de paso, desde Colombia, su Colombia querido. Así que bueno, traemos todas las colombianas acá. En este caso, Karol G, si antes te hubiera conocido, es el tema que sigue y es el tema que te invitamos a que también disfrutes junto con nosotros. Dale, en esta tarde maravillosa. Dale.
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1: 15 de la mañana, 44. 15 de la mañana, escúchame. Me puse nerviosa porque la que está cantando, ¿quién es? ¿Qué le pasaba? No se acostumbraba a nada, che. Bueno, tampoco nos acostumbramos nosotros a esa voz, ¿eh? Porque esa no era Karol G, para mí era una imitadora. Viste que ahora hay imitadoras de todo tipo, te salen imitadores a noche y moche. Y esta que está escuchando, estoy escuchando, sí, es ella, dale.

que no escucharon nunca, 15 de la mañana, o sea, ¿no? ¿Qué horas serán las 15 de la mañana? ¿Viste cuando te pones nerviosa? 15:48, 3 de la tarde, con 48 minutos. Faltan tan solo 12 para llegar a las 16, hora en que nuestra invitada se va a hacer presente. Mientras tanto, seguimos hablando un poquito de las cosas que nos pasan, ¿eh? Y conectándonos con la risa, claro que sí. ¿Qué mejor que reírse de uno mismo? Está bueno eso, poder tener la capacidad de reírnos de nosotros mismos. Bien, Isabel, te mando un beso. La música espectacular y vos una genia total. Es mi amiga, por eso. Siempre, chicos, cuando empiecen algo y cuando empiecen, cuando estén, cuando finalicen, todo. Cuando tengan un proyecto, llamen amigos. Buenos amigos como Isabel y a Yelén, que te van a decir cosas lindas. Demasiado ya todo lo que nos pasa para que no tengan cosas lindas, ¿eh? Así que bueno, un abrazo, Isa, Aye, gracias. Gracias por estar conectadas a través de www.laradioramayo.com.ar. Bien, voy a hablar, voy a contarles una frasecita, así. A soltarles así como esa frase. Alimentarnos bien no es castigarnos por lo que comemos, es aprender a cuidar nuestro cuerpo. ¿Estás de acuerdo? ¿Eh? ¿O te estás castigando con lo que comes? ¿Viste que no te haga, ¿qué te pasa cuando decís cuidarte y vos ves que otro se sirve así como una, no sé, qué sé yo, una hamburguesa riquísima con huevo, lo que sea, tocino, todo lo que quieras, ¿eh? Una hamburguesa completa y vos con la lechuga acá en la otra mano, ¿no? O sea, como que te da un poco de bronca. ¿Eh? ¿No te pasa? ¿Nunca te pasó ver que otro está comiendo y vos decís, ay, no, ¿qué te da? ¿Te da tristeza? Hay gente que le da tristeza, hay gente que le da bronca, hay gente que dice, bueno, me cuido por mi salud, no puedo, ta, ta, ta, qué sé yo. Y bueno, otros que, aunque no les vaya tan bien en la salud, deciden, cada uno toma su decisión, seguir comiendo como siempre, ¿no? Que está... Ahí está, bueno, hay diferentes puntos de vista y son todos respetables. Lo que vamos a hacer es, como siempre, tratar del tema de la salud. Después, el tema de qué cuerpo, qué no, ya suficiente tenemos con las cosas que nos bombardean desde las redes sociales como para que nosotros seamos también un juez más que se pone a dictaminar cuál sería el cuerpo perfecto y cuál no, ¿no? Tampoco tenemos esa... digamos, esa capacidad ni esa autoridad como para decir eso. Pero bueno, alimentarnos bien no es castigarnos por lo que comemos, es aprender a cuidar nuestro cuerpo. Es una de las frases que por ahí le podemos comentar y podemos charlar con Luciana también. Y mientras vos vas pensando, si alguna vez hiciste esa dieta extrema, si alguna vez te pasó, si alguna vez tuviste que aconsejar tal vez a tu hija, a tu hijo, porque viste que estaba por ahí... rumbeando así para el lado de el estereotipo que hoy está tan marcado, como dijimos, en las redes y que por ahí los chicos son los que más consumen, ¿no? Aunque hoy en día todos estamos con las redes sociales y todos somos consumidores un poquito de lo que te muestran en las redes, que dicho sea de paso, siempre te van a mostrar lo ideal, entre comillas, lo ideal para ellos. Así que bueno, nos consumimos eso y decimos, oh, pero ¿cómo es la vida del otro? Qué linda vida que tienen. Y bueno, también tienen problemas, como todos nosotros. Nada más que, bueno, en una red social no lo van a exponer, solo van a poner lo más lindo. Pero bueno, así las cosas, ¿eh? Así esto. También te propongo que vos te pongas un poquito a reflexionar sobre eso y que tal vez, si querés, nos cuentes a través del 408934... ¿Qué es lo que te pasó con las dietas? ¿Qué es lo que te pasó? ¿Lo que te pasa? ¿Qué experiencia tuviste o tenés con este tipo de dietas extremas que te dicen coma una lechuga y después dentro de 20 horas coma medio tomate? ¿Viste? Y vos ahí ves que el otro se está consumiendo una hamburguesa completa y no sé qué querés hacer, ¿no? Pero bueno, así estamos. Mirá, acá me mandan a todo lo que tiene una hamburguesa. Mirá lo que me ponen, ¿eh? El pan saludable, porque le vamos a poner, por ejemplo, pan integral. Tiene lechuga, saludable. Tiene, tiene cebolla, es saludable. Tiene tomate, es saludable. Mirá vos, es saludable en partes dividida, pero cuando está toda junta me dicen, ¿no es saludable? ¿Qué pasa? Es también una polémica eso, ¿eh? Porque claro, vos decís, pero si la hamburguesa
casa tiene tomate, que es rico, es saludable. Tiene lechuga, que también es saludable. ¿Qué, por qué? ¿Qué está de mal en la hamburguesa? Tal vez en la hamburguesa en sí. Porque no es una casera casera, sino que tiene tal vez muchos ingredientes que al no ser caseros la convierten en no saludable. De eso también le vamos a preguntar a Luciana. ¿Qué opina de las grandes marcas que venden hamburguesas? No vamos a mencionar a ninguna. No vaya a ser que alguna que nos esté escuchando se ofenda. Bueno, ahí está. Tan solo 6 minutos para las 16. Estamos en una temperatura sumamente agradable. Un sol espectacular que nos acompaña. Así va a ser. Un poco difuso, dicen. Hasta diciembre va a ser así, como que difuso, pero no lo vamos a retar nada al sol. Le vamos a decir que está todo bien, porque no vaya a ser que nos deje sin rayos solares completamente. Y ahí, viste, es como que vamos a sentir más su ausencia. Así que no, vamos a decir que está todo bien, aunque todo se vea un poquito difuso. No es plenamente el sol al que estamos acostumbrados, tal vez, pero lo vamos a dejar así. Bien, seguimos. A ver si no nos encontramos con Karol G. ¿Nos encontramos con Paulina Rubio? ¿Sí, Capitán Conexión? ¿Viste que a veces es mejor no hablar, no? Bueno, ni una sola palabra dice Paulina Rubio, que nos viene a acompañar en este Conectados de viernes.

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0: En 3 minutos nos separan de las 4 de la tarde y como lo prometimos, como se dice la frase cliché, ¿no? Lo prometido es deuda. Está acá con nosotros licenciada en nutrición, a quien para mí es un placer poder estar acá con vos, recibirte.
1: Hola, ¿cómo estás? Buenas tardes, gracias Mari. Es un placer para mí estar acá en tu programa.
0: Para mí, La verdad que te agradezco la deferencia porque vos, como me comentaste en un mensaje de texto, es como que le tenías... ni siquiera conocías el estudio.
1: No, no lo conocía. Estoy a un paso y no lo conocía.
0: Tan lejos que estabas.
1: Tan lejos.
0: Bueno, así que bueno, vamos a charlar un ratito con vos y bueno, vuelvo a repetir, gracias por estar acá.
1: Gracias a vos, es un placer para mí.
0: Vamos a hablar acerca de cuándo descubriste que querías ser nutricionista.
1: Bueno, eso fue como que se fue dando todo de la mano. Yo creo que cuando terminé la primaria ya sabía que me gustaba, es como que me atrapaba el hecho de cómo se manejaba todo el tema de la alimentación en las personas.
0: Claro.
1: Ya me gustaba también cocinar, ya a partir de ahí había empezado a incursionar con la comida, con la cocina.
0: Con la cocina. Y ¿chiquita?
1: De chiquita, ah. Sí, me gustaba. Experimentaba por ahí.
0: Claro.
1: Hacía experimentos, pero me gustaba.
0: Y Marce
1: te
0: dejaba experimentar.
1: Sí, porque no le gusta cocinar, no le gustaba. No
0: es
1: le
0: de
1: le
0: las
1: gusta.
0: Mías.
1: Y entonces, me dejó la cocina libre.
0: Claro,
1: y otros padres
0: tuya.
1: Capaz que dicen no.
0: Sí, claro.
1: La cocina, aparte reprolija para cocinar.
0: Claro.
1: Y bueno, sí, me gustaba mucho hacerlo. Y después la escuela secundaria le hice en escuela técnica, en industria de procesos. Y ya ahí como que vos misma te ibas convenciendo de lo que te gustaba.
0: Claro, te ibas acercando más a ese
1: objetivo. Exacto. Eso, a ese, porque por ahí, qué sé yo, cuando sos adolescente no tenés exactamente idea de qué es lo que querés ser. Pero sí, a partir de ahí empecé a pensar en eso, que me gustaba mucho. Y no me arrepiento, por ahí económicamente hoy hablando, porque ya cuando uno es grande se da cuenta que no, o sea, tal vez económicamente no es lo mejor, tal vez esa carrera para un
0: tan
1: pueblo
0: redituable, decís
1: tan
0: vos.
1: Redituable económicamente, claro. Te la tenés que rebuscar, tenés que por ahí darle la vuelta.
0: Uh-huh.
1: Desde otra salida laboral, no únicamente consultorio. Cuando uno va, claro, a estudiar es como, bueno, voy a atender en consultorio.
0: Claro, te ponen lo ideal,
1: van
0: te plantean
1: a llover, claro,
0: van a
1: los
0: llover,
1: pacientes,
0: las consultas.
1: Claro, y uno va a poder vivir de eso, no. Pero bueno, gracias a Dios tiene un montón de salidas laborales.
0: Claro.
1: Entonces, al gustarme la cocina también, me llevó por ese lugar y sí.
0: Y tenés un buen compañero también.
1: Y claro, sí.
0: Porque a él también le gusta la cocina.
1: Él es cocinero.
0: Porque él es cocinero, ¿no? Claro.
1: Él es cocinero y pastelero profesional, sí.
0: Mirá.
1: Él después ya, o sea, yo... ¿Qué pasa? En la carrera te enseñan a cocinar aparte, porque vos como nutricionista tenés que saber cocinar. Hay una profesora que nos decía, ¿cuál es la diferencia nuestra con los médicos? Y la diferencia era que nosotros sabíamos cocinar. Esa era la diferencia de la carrera de nutrición.
0: Mira,
1: siempre lo marcaba.
0: Claro.
1: Entonces nosotros decíamos, no sé, la diferencia es que no podemos medicar.
0: Claro.
1: No, era que nos enseñan a cocinar. Tenemos 2 años de cocina. Porque claro, ¿cómo vos enseñás a comer si no sabés
0: a comer
1: cómo?
0: Saludable si te compras comida hecha.
1: Tal cual.
0: Claro.
1: Entonces, sí, hay algunas nutris que le gustan y otras no cocinar, pero que lo tienen que saber, sí.
0: Lo tienen que saber.
1: Y bueno, y sí, yo sí estudió eso, aparte.
0: ¿Y hay alguna persona o alguna experiencia que haya influido en esa decisión? Decir, porque, por ejemplo, a tu mamá no le gustaba, pero hay alguien, cocinar, por ejemplo, pero hay alguien que hizo en vos, fue ese ejemplo para decir yo quiero ser como ella, o que ella te haya impulsado a tener esta carrera?
1: Y la verdad es que no sabía cómo iba a ser el día de mañana, pero me veía en el que te decía, bueno, vas a hacer, cómo lo vas a desarrollar. No tenía tampoco, tenía una cierta incertidumbre, de no sabía exactamente lo que me iba a desarrollar, pero sí. No hubo nada, fui yo sola la que
0: nadie
1: me fui
0: te dijo.
1: Atrapando por
0: fue, o sea, claro, sí, obsesionando por entre comillas.
1: Sí, porque después me gustó mucho. Es como que, viste, cuando empezás una carrera que decís, no me veo en otro lado. yo me veía ahí, es como que me fui convenciendo de que eso era lo que me gustaba, pero no hubo nada en especial que me que lo haya hecho decidir.
0: Mirá vos. O sea que desde chiquita ya tenías esa idea y no te habías fijado en nadie en particular, o sea, vos...
1: No, era por
0: dije,
1: mí misma.
0: Voy a ser nutricionista, mirá vos.
1: Sí,
0: está bueno.
1: Tal cual.
0: ¿Qué aprendiste tal vez de algún paciente o de alguna persona que te dice tráeme las viandas, que no aprendiste en la universidad?
1: Y en realidad que lo teórico que te enseñan en la universidad, después cuando uno lo plasma y va a la práctica, es totalmente distinto.
0: ¿Viste?
1: O sea, hay mucho en el medio, hay un abismo, porque la teoría, lo que uno estudia, sí, es así. Bueno, es como meter información en una computadora y decir, bueno, listo, esto va a ser así, me voy a sentar y... Pero no es matemática.
0: Claro.
1: No, o sea...
0: Porque trabajás con personas también.
1: Claro, ahí está la cuestión.
0: ¿No?
1: Sí, tal cual. Nosotras en la carrera hacíamos muchos números, muchas tablas, mucho cuántas calorías, qué ponemos acá, qué sacamos acá, cuánto sale esto... Pero después cuando lo plasmas en la realidad, el paciente quiere hablar, quiere
0: expresarse.
1: Claro, quiere expresarse, quiere contarte algo y en base a eso vos poder darle una respuesta, darles estrategias, darle herramientas
0: claro.
1: Para que puedan llevarlo a cabo. Pero no es algo que, digamos, que es tal cual vos estudiás en la universidad y después vas a plasmarlo después en la práctica.
0: Y ya metiéndonos un poquito en el tema que habíamos comentado que íbamos a charlar, ¿no? ¿Cuánto crees vos, Luciana, que influye en nuestra cabeza en la relación que tenemos con la comida, con lo que comemos?
1: La verdad es que mucho, influye mucho. La relación que tenemos con la comida, en un 80% es la cabeza y un 20% es hambre real. Porque, digamos, influyen las emociones. El estrés, la angustia, el aburrimiento, la tristeza, influye la ansiedad, comer,
0: claro.
1: Digamos...
0: Estar nervioso y decir...
1: Sin límites, sin registrar
0: no
1: lo
0: te
1: que
0: das
1: estás
0: cuenta,
1: comiendo.
0: Claro.
1: También las historias, por ejemplo, viste que te decían, bueno, si comes esto, si te portas bien, tenés un premio, entonces es como que vos relacionás la comida con un premio, tenés que terminarte todo el plato y
0: no se deja la comida,
1: no se
0: puede desperdiciar.
1: Culpa si dejas la comida.
0: Claro.
1: Entonces empieza también a esta
0: es como que se van desde allí manejando ciertos... paradigmas que después los sostenés en el tiempo.
1: Los sostenés porque es lo que te enseñan, entonces uno lo va interpretando de esa manera. También que hacer dieta es sufrir. O sea, para la sociedad hacer dieta es sufrir, no hay
0: otra
1: manera
0: vuelta
1: de pensarlo. Entonces es como que la comida es la enemiga, no la puedo comer. Entonces, bueno, un montón de estas cuestiones que influyen, que no tienen que ver con el hambre. En realidad el hambre es solamente me siento cómodo, es el hambre físico, pero van...
0: Claro, van de la mano otras situaciones que en diferentes personas, porque todos tenemos historias distintas, son diferentes, obviamente.
1: Totalmente distintas. No hay un paciente que sea igual a otro.
0: Exacto, como las huellas digitales. Ahora, vos recién traías algo de esto. ¿Comemos por hambre o...? También comemos por ansiedad, por aburrimiento, por tristeza. Bueno, algo vos decías recién, ¿no?
1: Claro. El hambre físico, en realidad, es muy sencillo. Si todos, digamos, lo hiciéramos de esa manera, sería...
0: Mecánico, digamos.
1: Sería mecánico.
0: Claro.
1: Sí, sería instinto animal. Comemos, tenemos hambre, comemos. Pero sí, comemos por todas esas cuestiones. Incluso todo el tiempo nos están movilizando. Y a veces es difícil de manejarlo, pero... queremos controlar, tal vez en el mundo en el que estamos, en la vida en la que llevamos, queremos controlar eso a través de la comida. O sea, donde la única manera de tener el control es con la comida.
0: Claro.
1: Entonces, eso no nos o nos lleva a un lugar de, digamos, de que nos controla, que nos sentimos bien. Comemos eso por un ratito, nos sentimos bien porque estamos
0: mal. Es como
1: una
0: gratificación.
1: Y por 5 minutos y después se... termina armando un círculo vicioso del que no podemos salir, que nos cuesta salir de ahí.
0: ¿Y qué diferencia hay entre querer cuidarnos y vivir permanentemente preocupados por nuestro peso, Lu?
1: Y
0: ¿porque está mal cuidarnos?
1: No, al contrario.
0: Al contrario.
1: El querer, es más, llegan muchas veces al consultorio y me dicen, bueno, quiero cuidarme. Y la realidad es que eso es lo que necesitamos, el querernos a nosotros mismos, en confiar que nosotros mismos lo vamos a llevar a cabo, en consumir, en comer alimentos que nos den energía, que nos hagan sentir bien, pero que también que nos levanten la libertad, porque a veces es como que al querer obsesionarnos con el peso, al querer, manejarlo todo, no lo podemos hacer, pero también es como que queremos cambiar la conducta, pero no, en realidad no terminamos confiando, porque muchas veces no, porque no voy a poder. A veces yo digo, vayan a los eventos, no se queden en su casa. Pero bueno, no voy. Si tengo que hacer dieta, es un lío ir, tener claro.
0: O ves a otro que está... Claro, te expones también a que te digan, vos no comés.
1: No, también.
0: Eso es
1: una vez
0: esa
1: que arrancan
0: parte, ¿no?
1: A ir al consultorio, que me encanta.

0: Porque a mí me parece como un insulto, ¿no? Porque yo digo, no, yo enseño a comer. Cuando van los más pequeños al consultorio, les digo que me encanta porque es como que a partir de ahí está bueno que todos los padres pudieran llevarlos, porque es a partir de ahí que necesitan aprender. Porque después, como ya tenemos, hay personas de 80 años que han ido al consultorio y dicen, bueno, yo ya tengo mi vida,
1: claro,
0: ya elegí.
1: Es todo un hábito que no podés cambiar porque está sostenido.
0: Es mucho más difícil.
1: Claro. Digo, perdón, corrijo, sí se puede cambiar, pero es más difícil, como vos decís.
0: Sí, es más difícil
1: porque
0: cambiarlo.
1: Porque es un hábito sostenido durante años y años.
0: Sí, y por lo general a esa edad ya empiezan a tener ciertas patologías por la misma edad, y entonces es como más difícil erradicar eso que vienen trayendo. Pero vos, cuando le inculcas hábitos saludables a niños que les gusta el deporte, que ya, o sea, que empiezan ahora a exponerse con la sociedad solos, que los padres no le tienen que decir lo que tienen que hacer, lo llevan y me encanta, porque es realmente un aprendizaje.
1: Es conectarnos también desde... Claro, pero está bueno lo que decís, porque es conectarnos, hablando de conexión, a los chicos con un aprendizaje desde el sano de la comida, ¿no? Como ver también, porque después eso te lleva, digo yo, a no ver la comida como un enemigo, porque como vos decís, vos enseñás a comer, no a no comer.
0: Exactamente, ver también los alimentos que sí, porque claro. en una, o por ahí hay determinadas personas que o leen, porque bueno, en el mundo en el que vivimos las nutricionistas estamos también todo el tiempo tratando de desterrar mitos, que sí, que no, porque hay mucha información. Entonces cada uno toma, depende del momento en el que está en su vida, o si me dijo mi tía, mi abuela, mi amiga está haciendo una dieta, yo la voy a llevar a cabo. Entonces estamos muy expuestas y hay que poner los pies sobre la tierra y enseñar realmente de raíz qué es lo que está bien y qué es lo que no. Todos los alimentos que no, ¿para qué los necesito saber? Yo necesito saber cuál sí puedo incorporar. Porque si no es como que me limita.
1: Claro.
0: Y me deja sin herramientas.
1: No, exacto, porque si no vas, no puedo comer nada. No puedo comer nada, me prohibieron todo.
0: Y es más, muchos se sientan en mi consultorio y me dicen, todo esto puedo comer. Como que les pareciera que... Y vos me asegurás que yo no voy a aumentar de peso.
1: Claro.
0: Si como todo esto. Y vos te sentís como que le diste, no sé, un arsenal de o sea, estás haciendo bien. Sí, es por ahí. Es claro. Por ahí el hecho de sentirse aparte libre de poder elegir. No de,
1: no hay
0: de limitarse.
1: Entonces, ¿hay alimentos prohibidos o...?
0: No hay alimentos prohibidos. Claro. O sea, esa palabra también demonizamos, viste, la comida de esa manera y no nos deja no nos deja expresar, no nos dejan llevar a cabo, no nos da confianza eso, porque claro. O sea, no hay nada que esté prohibido, excepto en algunas patologías determinadas que digas no lo puede comer porque esa persona enferma y puede claro. ser grave.
1: Claro.
0: Bueno. Pero, ¿por qué tener esto en la cabeza de decir, no puedo, como, o sea, no, nos limitamos más? No lo como, o está prohibido, o esto no puedo. Sí, hay alimentos que nutren más que otros, y es la realidad.
1: Que serían los que habitualmente tendríamos que incorporar más, ¿cierto?
0: Totalmente, que los tenemos que incorporar con mayor frecuencia.
1: Exacto.
0: Y otros que no nutren, pero que nos gusta, que nos lleva a un lugar de contacto, de compartir con el otro. Entonces, sí están esos alimentos más esporádicos, pero que sí, se pueden incorporar, todo podemos comer, menos si nos... Yo a veces digo, no hay patología, o sea, ¿por qué tenemos que
1: prohibirnos
0: tanto?
1: Claro. ¿Y qué hábito pequeño recomendarías incorporar a alguien que quiere empezar a cuidarse? Dice, bueno, yo me quiero empezar a cuidar. ¿Por qué hábito empiezo?
0: Y en empezar primero, yo siempre digo, por el orden, por la organización, porque si uno quiere incorporar en conductas, primero que lleva mucho tiempo. Eso es algo que uno empieza por algo, porque si no, es como que el bebé que empieza a comer, que empieza a caminar, empieza por algo. Pero lleva tiempo, pero si no iniciamos y no tenemos, porque también lo que nos pasa es que como lleva tiempo, la voluntad se agota.
1: Claro.
0: Es como que nos da ganas por un momento, estamos motivados y después. Entonces, empezar por cambios que pueden ayudar, pero que sean pequeños. Porque si queremos
1: porque se
0: a pueden todos,
1: sostener en el tiempo
0: claro,
1: también. ¿No?
0: A todo nada es como que al principio un mes estamos divinos, qué sé yo, reentusiasmados, y después como, no sé, por alguna cuestión no salió como queríamos.
1: Tiramos todo por la borda.
0: Claro. En realidad no llegamos a ningún punto, no podemos cumplir.

0: ningún objetivo. Entonces, empezar por comer variado, pero primero hacer las compras de esa comida que también digo, consultar a un profesional, porque a veces también uno se guía por, bueno, este hace esto, voy a seguirlo, bueno, consultar, porque ahí también se pueden plasmar cómo, cuáles son las estrategias a seguir. Si yo quiero que vos comas frutas y verduras toda la semana, pero no fuiste a comprarlos, no te organizaste con las compras previas. Y no tenés en tu casa para preparar, y el único momento que tenés es el fin de semana para organizarlo, entonces es difícil que vos después, cuando arranque el lunes, puedas llevar un plan de alimentación, pero comer más variado, incorporar más colores, bueno, como dije, organizarse los horarios, sí, o sea, tratar de comer en los horarios que corresponden a veces. También sirve como poner esto de la organización los días que tenemos más atareados, porque
1: Claro.
0: los días que yo me levanto en mi casa, o un sábado que no trabajo, todo sale como impecable capaz, pero el día que estamos con mayor trabajo, con mayores cargas, poder poner este tipo de estrategias, ayudar, ¿sí?
1: Claro, horarios pactados ya previamente como para decir
0: Y que si se te
1: organizar.
0: escapó un poquito, bueno, tratar de hacer una colación para no pasar tantas horas sin comer y que no, digamos, no estemos desbordados de hambre, porque hay mucha gente que, no sé, come al mediodía, después pasa el tiempo y llegó la hora de la cena y se dio cuenta que no comió nada en el medio y tiene mucho
1: Capaz con
0: apetito.
1: una hambre voraz, si
0: Y
1: quiere
0: bueno,
1: comer
0: llega
1: todo.
0: después de querer, digamos,
1: Claro.
0: desestresarse, de querer como que ahí se libera y bueno, y también tiende a comer mucho más. Entonces, bueno, así organizar horarios, organizar las comidas, tomar agua, empezar por ver qué actividad física te gusta más para hacer o también cuál es la que el profesional te recomienda con mayor ímpetu, porque a veces uno, bueno, me gusta pilates, pero ¿necesitas eso en ese momento de tu vida o qué es lo que más te hace falta? ¿Qué es lo que más y qué es lo que más te gusta? A veces sí, lo haces pilates porque te gusta, pero por ahí también se puede sumar algo más, como para complementar esa actividad y que lleguemos al objetivo
1: Claro, tiene
0: que
1: que
0: se
1: ir de la
0: quiere.
1: mano, ¿no? El poder elegir los alimentos, como vos decís, coloridos, o sea, elegir los alimentos que más nos van a nutrir, que a la vez no nos van a hacer engordar, pero también acompañarlo con actividad física.
0: Actividad física y el consumo de agua también, que por ahí es algo que
1: Claro.
0: no se menciona mucho, pero que es tan
1: Es muy
0: importante.
1: importante. ¿Y qué le dirías a esa persona que hace años se está peleando con su cuerpo, ¿no? Y que dice, no, no logro llegar a lo que yo quiero, por ejemplo.
0: Bien, primero que, digamos, estar en una guerra con nuestro cuerpo no nos lleva a ningún lado. Esto de pedir ayuda, porque, bueno, veo un problema, no puedo salir de ahí. Bueno, pero pido ayuda e intento, porque también esto es, bueno, como profesional, bueno, gracias. Vos, no, nosotros hacemos un 50 y un 50%, porque realmente la voluntad que hay que tener y lo convencido que tenés que estar, pero no solo de que vas a poder, o sea, de que lo vas a realizar, sino que vos confías en vos mismo que vas a
1: A
0: lograr
1: lograrlo,
0: eso.
1: claro.
0: Pero tenés que estar muy convencido y con mucha energía porque lleva tiempo, porque los cambios que no tienen un efecto rebote y que duran en el tiempo. Es con paciencia, con calma y sobre todo sí confiar en que van a poder resolverlo, pero que tienen que arrancar por algo. Por algo, no
1: Hay
0: sé,
1: que empezar
0: así
1: algo chiquito, mínimo, pero
0: tomo agua
1: empezar.
0: y empiezo a ver qué es lo que puedo hacer de actividad física, porque hay un montón de tipos de actividades, de lugares para ir, o de hacer en tu casa, como sea, pero busco eso. Y a la vez empiezo a pensar cómo voy a empezar a distribuir mi plato, cómo voy a hacer las comidas. Empiezo, pero de a poco. Hay pacientes que llegan al consultorio y me dicen, bueno, pude tomar más agua. Y ya es un montón.
1: Claro.
0: Ya es un montón, porque a lo mejor, bueno, no lo pude cumplir al 100. Hay familias enteras que van de la mano, que a veces uno lo puede cumplir no al 100, pero no tampoco cegarse con que si no lo hice perfecto,
1: No sirve.
0: no sirve, no lo voy a poder lograr o listo, ya hoy
1: Dejo todo,
0: metí la
1: abandono todo.
0: pata,
1: Abandono
0: lo
1: todo.
0: abandono,
1: Claro,
0: claro.
1: armarse de paciencia y voluntad.
0: Totalmente,
1: Claro,
0: sí.
1: pero se puede.
0: Pero se puede. Sí, hay etapas de la vida donde es más fácil que otras, pero se puede.
1: Ahí sí. Está, esa es la clave. Sí. Bueno, ¿y qué le dirías entonces para cerrar esta charla? ¿Qué le dirías vos a aquella persona que por ahí está dudando, ¿no? ¿Empiezo, no empiezo, me empiezo a cuidar? Más allá de, porque hoy hablaba yo con las personas, con la gente a través del micrófono, y decía de las redes sociales, cómo te imponen, entre comillas, un cuerpo ideal, un estereotipo, ¿no?
0: Claro.
1: Y por ahí uno dice, sí, porque, ojo con los adolescentes, que es cierto, uno tiene que tal vez también decir, bueno, pero no están así. Pero también como personas a veces grandes, en mi caso, vos ves ese estereotipo que continuamente te va bombardeando y decís, nunca vas a llegar ahí. Entonces, ¿cómo es el tema? ¿Qué hacemos?
0: No, nunca nos podemos comparar con otra persona y menos con lo que por ahí hay en redes, porque es como que así nunca vamos a poder lograr el objetivo. Intentar mirarse uno mismo. Siempre intento también transmitir esto de tener cierta confianza de que sí se puede mejorar ese cuerpo y que nunca vamos a llegar a hacer eso si en realidad no empezamos a poner un granito de arena día a día, pero tampoco eso, a lo que nosotros queremos hacer con nuestro
1: claro,
0: propio cuerpo.
1: Tratar de cuidarnos y compararnos con nosotros mismos, con ser nuestra mejor versión, como
0: sí,
1: se
0: totalmente.
1: Dice.
0: Sí, totalmente. Yo sé que lo estético, porque cuando si yo me centrara en el consultorio y no estaría la balanza, yo creo que se irían, los pacientes se sentarían, porque empiezan a relojear, yo capaz que charlo toda la consulta y la balanza, que no me la corran porque van a eso, al mirá, peso, y es lo estético lo que vende. Entonces, tratar de, o sea, yo ahí es donde digo, tratar de ver cómo nos sentimos. Hay muchos cambios que ocurren que no se ven, pero que uno lo siente como una mejor digestión, mejor energía, que tengo fuerza, que tengo ánimo, que me cambió el... O sea, hacer una dieta restrictiva es no, estar de mal humor.
1: Totalmente.
0: Todo el santo
1: que
0: día.
1: Que se corran todos. Porque
0: no... Claro, entonces tratar de mirar qué pasa por dentro primero y a partir de ahí, yo no digo que no se pueda mejorar el cuerpo. Yo eso no lo digo porque al contrario, pero lo que pasa es que nos lleva tanto tiempo, lleva un proceso que a veces se quedan en el camino porque no lo lograron urgente.
1: Claro.
0: Entonces, están haciendo daño.
1: Claro, estamos en porque estamos en esa era, ¿no? De el ya, el tener todo ya. Por eso, ¿viste? TikTok, pasamos porque es la gratificación instantánea. Uh-huh. Y que nos lleva a eso también, como vos decís. O sea, queremos adelgazar 10 kilos, ponele, ya sea por lo que sea. Y lo queremos ya, no es imposible.
0: Imposible. Bueno, a eso estamos acostumbrados, por eso es que lo queremos ya. Pero, y el que lo ha logrado es porque no ha comido nada durante todo el día, que no, claro, no es vital.
1: Que no es lo más sano.
0: No es lo más, no. Y que va a perdurar por el tiempo que dure eso, pero obviamente que no se puede sostener en el tiempo una cuestión así. Y yo creo que no es salud eso, sino que habla más de un control que queremos buscar ahí, porque no podemos tal vez tener en otras perspectivas de nuestra vida, ¿no? Entonces,
1: sí,
0: como que lo queremos hacer para mostrar, porque si no, todos nos sentiríamos bien con el cuerpo que tenemos.
1: Es así. Bueno, la verdad que ha sido un gustazo con vos,
0: para
1: Luciana.
0: Mí, fue muy rápido.
1: No, está perfecto. Gracias, porque bueno, es la primera vez que entras a la radio, aceptás una entrevista,
0: Sí.
1: Así que muchísimas gracias.
0: Gracias.
1: Un placer enorme y gracias por tus conocimientos también, eso está bueno. Así que ya saben, quieren empezar a cuidarse,
0: yo digo, no reto, soy exigente.
1: Eso, tal cual, porque no, viste, vos vas a la nutrición y decís, no, me va a retar. No, Luciana es amorosa, es buena, así como la escuchan, así que no los va a retar.
0: Bueno, muchas gracias.
1: Gracias, Lu.
0: Un placer
1: gracias.
0: Para mí.
1: Para mí también. Bueno, así charlamos un ratito con la licenciada Luciana Caletrío, a quien ya despedimos, le agradecemos enormemente que se haya hecho presente en nuestros estudios. Hablamos de esa dieta que capaz vos estás haciendo, que ya te decimos no hay cosas mágicas. Hay que empezar, como dijo bien la licenciada Luciana Caletrío, de a poquito, de a poco ir construyendo métodos sanos para poder incorporar alimentos sanos que nos lleven a un mejor objetivo, a nuestra mejor versión. Así estuvimos entonces. Gracias por escucharnos. Nos falta todavía un momentito, por favor, nos falta como media hora para despedirnos, ¿eh? Todavía no nos vamos. Seguimos con el próximo tema. Le decimos a Capitán Conexión que nos conecte con la música mientras te dejamos pensando, ¿eh? Ahí está, craqueando todo el finde para que te puedas conectar mejor con el alimento, con lo que consumís y así encontrarte con tu o conectarte con tu mejor versión. Dale.

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2: Claro que sí, seguimos conectados. 13 grados, la temperatura a esta hora, está soleado, la máxima para hoy es esa, así que ahí estamos, clavaditos allí en la máxima y no nos vamos a mover. Pero bueno, así las cosas. Afortunadamente, como decíamos hoy, hay sol, el sol se deja ver, así que vamos a disfrutar los pocos rayos solares que nos quedan, porque viste que ahora, esta época, el sol como que se oculta un poquito antes, ya van a llegar las mejores épocas, nos falta poquito para septiembre. 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Bien, como te decía, 13 grados. ¿Qué estás haciendo? ¿Te gustó lo que charlamos con Luciana Caletrío, licenciada Luciana Caletrío, licenciada en nutrición? ¿Te gustó? ¿Entendiste? ¿Comprendiste? ¿Comprendimos? Porque yo también, obviamente, me ha pasado muchas veces de hacer esas dietas alocadas, esas dietas restrictivas, y viste que es como dijo, el que sabe, sabe, acá. Como dijo ella, tenemos que ver que todos los alimentos son nutritivos y que encontrarle la vuelta como para poder comer lo más sano posible, no solo por el físico, viste, porque llega el verano y te querés poner esa remera que querés o ese pantalón que no te quedaba el año pasado y ahora lo querés usar, viste, no por eso, sino por cuidarte, por ser tu mejor versión, ¿sí? Así que estuvo buenísima para mí la charla y vamos a ver con qué cositas nuevas venimos el viernes que viene, porque vamos a tener seguramente otra charla con algún profesional de aquí de la zona que nos acompañe en estos viernes conectados con lo que nos importa. 41 minutos pasaron de las 4 de la tarde. Vamos rumbo a la música. Como siempre, una gran compañera en este viernes.

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1: Bien, 16:46. ¿Qué estás haciendo? ¿Dónde estás? ¿Cuánto pregunta esta señora? ¿Qué te importa? Era re agresiva. Ketty, ¿eh? No, no, te pregunto bien. Che, no seas así. ¿Estás, iba a decir desayunando, imagínate, merendando? ¿Estás merendando hasta ahora? ¿Estás tomando el matecito ese que no te tomaste hoy por andar a las corridas? ¿Paraste un poquito? Para un poquito, che, tómate un tiempito. ¿Te acordás del tomate 5 minutos y tómate un té? Bueno, lo mismo te digo. Yo lo que sí, para merendar, me llevo acá espectacular. Te voy a convidar, Capitán Conexión. ¿Eh? ¿No? Gracias. Están igual. Bien. Dice, no olvides todo lo que has logrado. Nos vamos a poner un poquito como así, como más reflexivos. ¿Te parece? Me encantó esto. Ojalá nunca olvides todo lo que has logrado por ti misma. Cada paso que diste sin depender de nadie. Cada batalla que enfrentaste te hizo más fuerte de lo que imaginas. No fue suerte, fue que nunca te rendiste. Lo que tienes no te lo regaló nadie. Lo construiste a golpes, sudor, lágrimas. Te ves bien porque decidiste no rendirte. Porque aprendiste a apostar por ti cuando otros no lo hicieron. Así que sigue eligiéndote siempre, porque eres la única persona con quien vas a estar toda la vida. Y mereces todo lo bueno que puedas construir. Por eso, no te olvides de todo lo que has logrado. Está buenísimo, ¿eh? No te olvides de todo lo que has logrado. Seguí adelante, seguí siendo tu mejor versión. 48 minutos después de las 4 de la tarde. Aquí estoy. ¿Quién es? Nuestra parcera, gracias parcera por estar ahí presente, pues mija, miles de kilómetros de distancia no impiden que permanezcamos conectados con quienes queremos, dice Irama, que es una genia, ¿eh? Me tenés que hacer todos los viernes, te voy a dar un trabajito, Irama, haceme una reflexión para que yo la pueda leer, porque si hay alguien que tiene palabras y las justas, las exactas, es Irama, ¿eh? Bien. ¿Te pasó alguna vez que vos, te pasa por ahí con esa amiga, con ese amigo, que vos decís, vos sabés que no encuentro el rumbo en algo que me pasó, y vos ya se te viene a la mente esa amiga, ese amigo con quien podés ir, y vos decís, esa persona me va a decir la palabra justa, esa que necesito, esa que me hace falta, me va a comprender, me va a alivianar un poco este peso que llevo encima, ¿eh? ¿Quién no se ha conectado, entre comillas, con ese amigo, esa amiga que tiene esa palabra justa, que tiene como esa virtud, ¿viste? De decirte lo justo necesario, lo que estabas esperando, pero que no sabías de qué manera te iba a llegar. Y bueno, tenés esa amiga que es como esa psicóloga amiga, que por ahí le haces caso, por ahí no, porque tenemos esa salvedad, ¿viste? Tu amiga que te dice, ¿yo qué te dije? Lo mismo que te dijo tu psicóloga, pero vos a tu amiga por ahí no le haces caso a tu psicóloga, sí. Pero bueno, en definitiva tenés esa amiga o amigo que siempre está ahí, ¿no? Dándote la palabra justa cuando lo necesitas. Bueno, dale, mándale un mensajito, agradecele así. En pocas palabras, gracias por estar, por escucharme. Qué bueno, ¿no? Es conectarnos también con la gratitud, con el decir, reconocer a esa persona que está y que nos tira ese salvavidas, esa palabra justa, ese mensaje también cariñoso que necesitamos a veces en momentos vulnerables. Bien, 10 minutitos para llegar a las 5 de la tarde. ¿Seguimos un poquito más? ¿Lo hacemos con música, te parece? Dale.

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1: Y en este 21 de agosto, 13 grados la temperatura actual. Un sol que nos acompañó durante todo el día, especialmente durante esta tarde. ¿Qué más podemos pedir? ¿Sí? Me voy con esta reflexión porque ya casi como que nos estamos despidiendo. No queremos entregar tarde el aire, ¿sí? Así que bueno, el aire de la radio. Ya lloré oyendo música y viendo fotos. Ya llamé solo para escuchar una voz. Ya me apasioné por una sonrisa. Ya pensé que me moría de tanta tristeza. Tuve miedo de perder a alguien especial y acabé perdiéndolo. Más sobreviví y todavía vivo. No pasó por nada la vida y usted tampoco debería pasar. ¡Viva! Es bueno ir a la lucha con determinación. Abrazar la vida con pasión. Perder con clase y vencer con osadía. Porque el mundo pertenece a quien se atreve y la vida es mucho para ser insignificante. Me encantó. ¡Viva! Hay que seguir adelante. Bien, Irama me dice, acepto. Mirá vos, está tomando café. ¿Estás tomando café con bombilla como tomamos acá en la radio en cierta oportunidad o no? No, seguramente que no. Así que bueno. Gracias, gracias gente, gracias porque me permiten conectarme con ustedes a través de esta radio que amo, como siempre digo, a través de 104.1 o a través de www.laradioramayo.com.ar. Para todos aquellos que por ahí, por alguna cosa, nos pudieron estar y nos engancharon a último momento, hoy estuvimos hablando de nutrición, conectándonos con lo que nos importa desde el lado de los alimentos que hacen mejor nuestra vida y que nos hacen bien para la salud, y por supuesto tratando de ser siempre una mejor versión de nosotros, no compararnos ni con los estereotipos de las redes sociales ni con nadie, ¿no? Siendo nosotros una mejor versión y no pensando tanto en el físico por sí mismo, sino en nuestro organismo como ese cuerpo que nos va a acompañar, de hecho, durante toda la vida. Así que tenemos que cuidarlo, amarlo, respetarlo, agradecer por todo lo que tenemos y por todo lo que podemos hacer. Así que, bueno, también conectarnos con el agua, ese alimento vital, ¿viste? Ese elemento vital, mejor dicho, como es el agua que a veces nos olvidamos. A veces pasa el día y ¿cuántos vasos de agua tomamos? Y a lo mejor decimos, no, vos sabés que hoy tomé jugo, tomé mate, tomé té. No es agua. Hay que conectarnos también con eso, tratar de incorporar la buena alimentación desde el agua. Así que bueno, con ese sencillo paso ya tenemos muchísimo logrado. Gracias a toda la gente por estar, por compartir, por acompañarnos. Gracias a vos que en tu comercio pusiste la radio y te quedaste allí conectados con nosotros. Vamos a seguir con estos viernes y mucho depende de que vos estés del otro lado. Así que desde ya te lo agradecemos. No somos nada sin ustedes, como siempre decimos. Parece una frase hecha, pero es real. Hicimos conectados en la puesta en el aire y musicalización Capitán Conexión, la voz en off de Juan Pablo Tristán, quien les habla, Mariela Kaufman, y en la dirección general, Mirta Capozuca. Muchísimas gracias por acompañarnos. ¿Cómo se pasó rapidísimo la semana? ¿Y cómo se nos pasó este viernes conectados? Terrible, terrible. Va a velocidad, pero de la luz esto. Seguimos la semana que viene. Mientras tanto, espero que pases un excelente fin de semana, que te conectes con lo que importa, que digas más te quiero, más te amo y menos, que reñíes menos. Esa es la idea. Sean felices. Gracias por acompañarnos. Chau. Hasta el viernes.

0: Gracias por elegirnos una tarde más. 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
1: Hola, ¿qué tal? ¿Cómo están todos? Muy buenas tardes. Aquí estamos un poquito tarde. Por cierto, 12 minutos pasaron de las 5 de la tarde. Aquí estamos juntos hasta la hora 20, como lo hacemos habitualmente después de tantos años, más de 20 y pico que estamos aquí en la tarde. Así que una alegría enorme reencontrarse con todos ustedes. Y lo que vamos a hacer en el comienzo del programa, como ya es habitual, es seguir con Joaquín Sabina. Y en un ratitito nada más, estamos nuevamente con todos ustedes compartiendo el primer informe. Siga Joaquín Sabina haciendo el tema que lleva por título este programa. 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

Muy bien, aquí estamos. El show ya está en marcha. 41-32-78-413-278 es el celular donde podés dejar tu mensajito de texto. 488-096 es el teléfono de la radio. Javier Milei dijo que el periodista Marcelo Bonelli es una mierda humana.

Al cagada. Y Nelson Castro diagnosticó que el presidente tiene problemas psiquiátricos. El primer mandatario volvió sacado de 10 días de encierro en Olivos, que provocaron que el vocero Adrián Rabier tuviera que salir a aclarar que el libertario está bien de salud. Milei dejó preocupados a los empresarios que lo fueron a ver este jueves al Alvear. En una nueva edición del Council of Americas, el presidente se mostró errático, disperso y más agresivo que en su récord personal. Los empresarios lo notaron fuera de forma y algunos de ellos prefirieron seguir su discurso desde el bar del hotel para no cruzárselo. Quienes frecuentan al presidente lo han visto tomar 4 latas de Coca-Cola con energizante al mismo tiempo. A cada lata le agrega un sobre de azúcar. El nivel de agravio con el que se refirió a Bonelli fue otra muestra de que Milei atraviesa días de furia. La nota del periodista de Clarín revelaba una reunión de Luis Toto Caputo con banqueros en la que el ministro le habría dicho que Milei no iba a cambiar nada del plan económico. Como un chico que busca al hermano mayor en el patio del colegio, Caputo publicó una captura de nota en Twitter y lo mencionó a Milei, que de inmediato salió a atacar a Bonelli con un agravio impropio de un jefe de Estado. Además de periodista, Nelson Castro es médico y un habitual escrutador de la salud mental de los presidentes. A Cristina Kirchner le diagnosticó el síndrome de Ubris, vulgarmente conocido como la enfermedad del poder. Ahora Nelson escaló en su diagnóstico presidencial y dijo que Milei tiene trastornos mentales, problemas mentales. Milei tiene un problema psiquiátrico claramente, dijo Nelson en Radio Rivadavia, junto a Nacho Ortelli, toda la dependencia con su hermana, el tipo de vida que vos ves, el nivel de aislamiento que tiene, esta explosividad que él manifiesta, dijo el periodista. Es muy interesante porque la gente que lo frecuenta dice, mirá, es una persona muy amable, muy educada y muy gente, y seguramente lo debe ser. Cuando se ve frente a la crítica o la adversidad, la manera que tiene de rebatirla es la descalificación y el insulto. Esto es un problema psicológico de inseguridad, diagnosticó Nelson Castro. Mientras tanto, también en el tema económico, por supuesto, el jueves la legislatura vota el traspaso del fuero laboral y esperan el arranque de febrero. También el argentino Rafael Grossi quedó entre los 3 candidatos para ocupar la Secretaría General de la ONU. Otro de los temas tiene que ver con el desdoblamiento y las PASO. Axel Kicillof se encuentra conforme tras la cumbre con los gobernadores y apuesta a sostener las primarias a nivel nacional. En la provincia de Buenos Aires siguen de cerca las intenciones del gobierno nacional de evitar las elecciones primarias y activan mecanismos para mostrar a un peronismo articulado en medio de una guerra interna por el liderazgo. La lectura de Axel Kicillof tras la reunión con los mandatarios provinciales y los cuestionamientos a Javier Milei por querer cambiar las reglas de juego. El gobernador dio a conocer a quienes se lo frecuentan que hace un balance muy positivo de la reunión que convocaron Mayán y Martínez. La referencia es la cumbre de la que participaron los gobernadores del peronismo opositores al gobierno nacional, de la que también fueron parte Sergio Massa y Máximo Kirchner. Solamente se habló de las PASO, cuenta Kicillof, y que el acuerdo es trabajar para que se sostenga la herramienta que consideran indispensable para fortalecer una alternativa peronista. En ese marco dejó trascender que no hay un plan B y que el objetivo es evitar que Milei junte los votos necesarios. El gobernador caracteriza que Milei ya está trabajando para las reelecciones y que por eso manda a Santilli a comprar los votos necesarios porque cree que es lo más conveniente para él no tener paso. De todos modos, entienden que se abre una luz de esperanza para lograr una nueva victoria en el Congreso. Lo acontecido en el Senado de la Nación con la llamada Ley de Tierras y la derrota que implicó para la Casa Rosada no obtener los puntos principales es tomado como un ejemplo para las próximas batallas legislativas. Es que entienden que para el peronismo es una señal que puede replicarse más adelante
con proyectos medulares. En cuanto a la reforma electoral en la provincia de Buenos Aires, Kicillof mantiene la postura de que está atada a lo que sucede a nivel nacional con las PASO y pone como ejemplo lo que pasó durante el 2025. Por ese motivo, insiste en que los tiempos dependerán de la discusión a nivel general. Llamativamente, el gobernador niega que los intendentes y legisladores le hayan pedido desdoblar elecciones. No me consta, se lo escucha decir a los más cercanos cuando lo consultan al respecto, y reafirma que nadie me pidió debatir el paquete sobre los cambios de cara al comicio del 2027. 5:28 en todo el territorio de la República Argentina. Seguimos con música en la tarde de la 104 de esta manera.

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Te recuerdo que esta semana en Patrimonio Ramallense están los Chentos, sí, mis amigos José Luis Entofante y Claudia Mollar. Los Chentos te cuentan sus viajes con el motorhome por Latinoamérica, por Venezuela, por Brasil, por Colombia. Mirá este fin de semana la nota en Patrimonio Ramallense, el canal que tenemos en YouTube. Los Chentos. Podés mirarlo en Patrimonio Ramallense. Gracias a José Luis Entofante y a Claudia Mollar por contarnos cosas muy lindas que han hecho desde... Mirá, lo cuentan desde que se dio lo de la pandemia. Ellos comenzaron a viajar en el motorhome. Una maravilla. 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Lo que llega ahora es Joaquín Sabina, haciendo Por el Boulevard de los Sueños Rotos.

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1: Mirá lo que ha hecho Ryan en Gran Bretaña. Tiene 13 años, es de Inglaterra y se volvió viral por recolectar latas en favor de los más humildes. Lo que comenzó como una iniciativa infantil a los 10 años se convirtió en un movimiento solidario consolidado en Solihull, Inglaterra. Ryan, un joven de 13 años, ha logrado recaudar $24,000 para organizaciones benéficas locales mediante la recolección y venta de latas de aluminio. El compromiso del adolescente lo llevó a fundar We Can Seek, un proyecto que involucra a comercios y locales gastronómicos de su ciudad. Las empresas colaboradoras le envían los recipientes de aluminio para que Ryan, con el apoyo de su familia, se encargue de procesarlos en su tiempo libre y trasladarlos a la planta de reciclajes especializada. Lo mejor de esto es que los fondos generados se destinan íntegramente a brindar apoyos a sectores en situación de vulnerabilidad. La iniciativa no solo promueve el cuidado del medio ambiente en la comunidad, sino que demuestra el impacto real de un proyecto de economía circular en la asistencia social. En declaraciones brindadas a la BBC de Londres en febrero de este año, Ryan explicó que prefiere enfocar su tiempo libre en actividades con un impacto social positivo. Prefiero jugar videojuegos con mis amigos porque tengo 13 años, pero cuando lo pienso me encanta lo que hago porque puedo ayudar a personas necesitadas, a familias, devolviendo algo a la comunidad. Quiero ayudar a la gente en mi tiempo libre y me puse a pensar y finalmente se me ocurrió la idea de las latas. Se me ocurrió esto porque quería...

e integra a 200 empresas colaboradoras que despachan el material directamente a su vivienda. Con el fin de procesar semejante volumen, la familia incorporó una trituradora industrial que prensa el aluminio en bloques compactos para optimizar sus traslados y posterior comercialización. Según precisó John, el padre de Ryan, esta labor les exige hasta 20 horas de trabajo a la semana. Sin descuidar sus obligaciones escolares ni las actividades propias de su edad, como estudiar o compartir momentos con amigos, Ryan lidera este proyecto solidario con una visión ambiciosa: transformar su iniciativa actual en una empresa de reciclaje a gran escala. Tiene 13 años y se volvió rico reciclando latas, la suma en dólares que donó a los más vulnerables. Mirá qué buen ejemplo, ¿eh? Exactamente 18 minutos pasaron de las 6 de la tarde en todo el territorio de la República Argentina. La sanción de FIFA Argentina recorrió el mundo. Así reaccionaron los principales diarios. Por distintos episodios ocurridos en el Mundial de 2026, la noticia generó especial impacto por la magnitud de las penas relacionadas con los incidentes posteriores a la final perdida ante España. El volante central recibió la mayor sanción con 10 partidos de suspensión. Leandro Paredes, Nahuel Molina, Thiago Almada y Roberto Ayala, además de importantes multas económicas para la Asociación de Fútbol Argentino. Bueno, ahí está entonces la sanción de la FIFA. Mientras tanto, el argentino Rafael Grossi quedó entre los candidatos a ocupar la Secretaría General de la ONU. El Consejo de Seguridad de las Naciones Unidas deliberó este viernes puertas cerradas para votar de manera reservada e informal el probable secretario general que vence su mandato en diciembre del 2026. El resultado sorprendió a la diplomacia internacional. Caroline Rodríguez Birkett con 8 votos, Rebecca Greenspan y Rafael Grossi con 7 sufragios quedaron como los candidatos con más respaldo para suceder a Antonio Guterres. La votación es preliminar y no implica una tendencia definitiva. Les decía, 6 de la tarde, 21 minutos en todo el territorio de la República Argentina. Seguimos ahora en la tarde de la 104 de esta manera.

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1: Muchas gracias, Machi. Gracias, Linda.

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1: Dale Mambo, querido amigo, ya estamos con las cabezas de todo. 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

Comenzamos con la previa en la ciudad a la cabeza. El primer premio salió el 3.983, 3983. Y en la previa en la provincia salió el 9.726, 9726. Vamos ahora a lo que es la primera en la ciudad a la cabeza. El primer premio salió el 450-0450. Y en la primera en la provincia salió el 2715-2715. Lo que pasó, pasó, pasó la primera. Llega ahora la matutina. Atención, en la ciudad a la cabeza, el primer premio salió el 7.512, 7512. Y en la provincia de Buenos Aires, a la cabeza, el primer premio salió el 2.848, 2848.

0: dejar esto claro ya, ¿ok?
1: Ok, lo vamos a dejar clarísimo. Te doy la Oro de Montevideo, la quiniela uruguaya a la cabeza. El primer premio salió el 7062. 7062.

0: cosas que pasan en el barrio, ahora te doy la vespertina. En la ciudad a la cabeza, el primer premio salió el 5.292, 5.292, y en la provincia salió en la vespertina el 2.839, 2.839. 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Ahora te digo, ¿acertó? Si no acertó, espere que en instantes nada más les damos los numeritos de la suerte.
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0: Aquí estamos con los números, atentos a los nacidos entre el primero y el 3 de cada mes. Las bolas indican los números 90 y 81. Ahora sí, ya estamos con los nacidos entre el 4 y el 7, el 27 y el 77.
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0: Es el momento de los nacidos entre el 8 y el 11, el 52 y el 37.
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0: Ahora sí, ya estamos con los nacidos entre el 12 y el 15, el 52 y el 19. Ya es el momento de los nacidos entre el 16 y el 19, el 16 y el 36. Ahora sí, atento a los nacidos entre el 20 y el 23, el 99 y el 32. Es el momento de los nacidos entre el 24 y el 27, el 28 y el 14. Y cerramos con los nacidos entre el 28 y el 31, el 05 y el 99. Muy bien, nos vamos a la música y en un ratito nada más ya estamos transitando los 45 minutos finales de esta edición. Nos vamos de esta manera.
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1: Bueno, muy bien, casi 40 minutos han pasado de las 7 de la tarde en todo el territorio de la República Argentina. Ya se viene en un ratito nada más nuestro querido amigo y compañero de trabajo, Miguelito Villalba, con toda la información deportiva como cada lunes, miércoles y viernes. Nosotros, lo que te digo ahora, lo que vamos a hacer ahora es empezar a despedirnos, agradecer a cada uno de los anunciantes, a la gente que con su aporte económico nos permite llevar adelante cada producto radial. Gracias de verdad a cada uno de ellos. Decirte que mañana a partir de las 9 de la mañana vamos a estar primero con El Túnel y luego con Trasqueramos Poco, el programa político que tenemos cada sábado desde hace 27 años. El programa Trasqueramos Poco desde el año 99 hace que estamos haciendo el programa político cada sábado con nuestra querida amiga, la señora directora de la radio, Mirta Capozuca. El domingo vamos a estar juntos nuevamente a partir de las 10 de la mañana y con esta propuesta, como lo hacemos de martes a viernes el próximo martes. Pero ahora el agradecimiento a cada uno de ellos, a cada uno de los anunciantes. 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Gracias de verdad por estar presentes. 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
6: Y bueno, queridas amigas, amigos, ya está todo esto. El agradecimiento, como siempre, enorme y eterno a esta gran amiga, la señora Mirta Capozzuca, la directora de este medio que nos permite compartir el aire de la 104 desde hace apenas 40 años.
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6: Muchísimas gracias a los chicos, a José, Leo y Marcos de Pesio Técnica, que realizan un soporte técnico de este medio realmente fantástico.
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6: El agradecimiento enorme a cada uno de los anunciantes. Gracias a su aporte económico, nosotros podemos llevar adelante cada uno de estos productos radiales. Muchísimas gracias por el apoyo, Gracias de verdad. Y por supuesto, gracias a todos ustedes, a nuestros queridos amigos oyentes que construyen diariamente este puente indestructible, este ida y vuelta que se da desde hace tantos años, que es el puente de la comunicación. La reitero, mañana nos reencontramos a partir de las 9 de la mañana, el domingo nuevamente juntos y con esta propuesta nos reencontramos el próximo martes. ¿Saben por qué? Porque esto es muy sencillo. 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

0: Audiencia Deportiva, muy buenas noches, muchachos. ¿Cómo le va? Buenas noches.
1: Muy buenas noches, bandas, a la querida audiencia, que andamos todo muy bien.
0: ¿Cómo estás, Tommy?
2: Muy buenas noches para todos, todo bien.
0: ¿Viste cuando decimos que tenemos mucho material, pero mucho material? Bueno, hoy tenemos mucho más que mucho, o sea, hoy claro, tenemos sí. Muchísimo. Y sobre todo la palabra de los protagonistas. Muchas notas, muchas entrevistas, mucha información, como es habitual. Un saludo enorme para las futbolistas de nuestra región, de nuestro partido. Para las futbolistas de la Liga Nicoleña, en realidad para todas, pero muy especialmente para quienes practican el fútbol, el Día de la Futbolista Argentina. Un abrazo y un saludo para Rosita Frías, una de las principales impulsoras, así como está Eva Selva, que hizo los 4 goles y a partir de ahí se implementó el Día de la Mujer Femenina. Aquí en Ramallo, Rosa Fría fue fundamental para el despegue.
1: Sí, una de las pioneras.
0: Una de las pioneras del fútbol femenino aquí en nuestra región, así que el saludo para Rosita y por supuesto para todas las chicas que practican fútbol por aquí, chicas amigas, Agustina Tristán, Daniela Rocco, Anita Bustamante, Vanessa Mamone, con quien tenemos una nota, vamos a charlar en un ratito, Lucrecia Luna y tantas otras chicas que con mucha dedicación, esfuerzo, por supuesto el talento después para poder llevar adelante esta actividad, el saludo para ella. Vamos a presentar el bloque. Vamos a compartir los títulos, importantísimo partido Defensor el próximo domingo en condición de local, esperando que haya mucha convocatoria, pero vamos a la presentación del bloque, los títulos, y luego comenzamos allá a compartir la palabra de los protagonistas.
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1: Y bien amigos, comenzamos un nuevo programa de Acero y Deporte, hoy viernes 21 de agosto de este 2026, y lo decía Migue, tenemos mucho más información en esta oportunidad, en lo que es el ámbito deportivo a nivel local, comenzando justamente con lo que es el torneo Federal A y su presentación de Defensores en un importante duelo contra Gimnasia de Chivilcoy. Hay novedades también del vóley, donde se desarrolló el fin de semana pasado una gran actuación de Defensores en la Liprobo en Bahía Blanca. También con respecto al vóley tenemos la selección bonaerense sub-14 que se va a preparar en los Andes y Defensores, lo que es para el torneo de la Copa Argentina. Información de la Copa País, donde el miércoles pasado en el Estadio San Nicolás hubo 3 victorias de los seleccionados de la Liga San Nicolás en lo que fue la jornada del miércoles. Hay información también del básquetbol, de la Asociación Nicoleña, se va poniendo al día el campeonato de Primera División. También tenemos novedades del Prefederal con sus zonas, justamente Defensores y los Andes participando en lo que es el deporte del básquetbol. Hay información también de lo que es la Liga Nicoleña de Fútbol, donde se va a jugar la tercera fecha del torneo clausura Juan Pablo Pasaglia. También tendremos el debut del clausura del fútbol femenino, el torneo Claudia Santa María, que será el domingo en Regatas. Estamos también en épocas de definición del fútbol senior en el torneo Apertura. Mañana sábado en el camping de la UOM se van a jugar las semifinales en las categorías más 40 y más 50. Tendremos futsal entre sábado y domingo en el Casba y en el Fortín. Se va a jugar la tercera fecha del torneo clausura, justamente de esta disciplina. Además de que hubo jornadas de Copa Libertadores, Copa Sudamericana, lo que son los partidos de vuelta del octavo de final, obviamente, si nos da el tiempo vamos a hablar un poquito de eso, como también de Copa Argentina, pero obviamente siempre dándole prioridad a lo que pasa por nuestros pagos y a la palabra de nuestros protagonistas.
0: Muy bien, y hablando de la palabra de los protagonistas, vamos a comenzar con el fútbol femenino. En el Día de la Futbolista Argentina, hace un ratito nomás dialogamos con Vanessa Mamone, es una futbolista, como tantas otras que tiene nuestra liga, con muchísima capacidad, con mucho talento, jugadora del Fortín, pero es una de la que ha trabajado mucho por el fútbol nuestro de cada día, por el fútbol local, el fútbol regional, y el espacio que tiene el fútbol femenino hoy, que tiene paso lento, pero sigue creciendo. Mucho tiene que ver también Vani, así que con ella dialogamos hace un ratito, y esto reiterando el saludo para todas las futbolistas de nuestra región en el Día de la Futbolista Argentina. Esto nos decía Vanessa Mamone hace un rato nada más.
4: Hola Vane, buenas tardes, ¿cómo estás? Feliz día.
2: Ah, muchas gracias, Pajarito. Buenas tardes para vos, para todos.
4: El gusto de saludarte. Bueno, contame, ¿cómo están? ¿Cómo está? Se les escapó la final, pero están en carrera. Este fin de semana van en busca de continuar en el Regional Amateur.
2: Sí, pero bueno, tenemos fútbol para rato porque ya también el fin de semana comienza el clausura, así que ahí estamos. El fútbol se nos escapó, pero bueno, se sigue. Es eso, las derrotas también enseñan y creo que mucho más que las victorias muchas veces.
4: Sí, totalmente, sí, no siempre se puede ganar y hay que competir y buscar una nueva oportunidad y así es el fútbol como la vida, ¿no? En esa lucha permanente. Y contame cómo está viviendo este día dedicado a ustedes como futbolistas argentinas, conociéndote lo que ha sido a través del tiempo tu lucha por todas ustedes como jugadora y como mujer, ¿no?
2: Ah, yo la otra vez tomé una frase que escuché por ahí, no sé si está, la dijo Ángel Capa, que dijo, de las cosas menos importantes, el fútbol es lo más importante.
4: Totalmente de acuerdo. Es una frase que yo también la tomé.
2: No sé si lo dijo Capa o un entrenador en España, no sé quién es el que dijo semejante frase que me encanta. Es duro el camino, pero a ver, del fútbol femenino uno está siempre a los codazos, como siempre hablamos, y con el cuchillo entre los dientes. Se ve otro panorama desde la Liga Nicoleña, donde me toca estar hoy, y lo agradezco, agradezco a cómo se está trabajando en los clubes también. Hay una apertura, no quiere decir que esté todo bien, obviamente, pero sí que vamos por buen camino y que hay voluntad. ¿Y qué te voy a decir yo de este día? O sea, a quién la primera persona que se me viene a la cabeza, o sea, con las pioneras de esa vez, ¿no es cierto? Estamos hablando de los años 70, ¿no es cierto? De la selección argentina con Elba, ¿no? Pero a mí se me viene a la cabeza Rosita Fría. Entonces, bueno, yo aprovecho este espacio para saludarla a ella, porque fue mi referente, lo sigue siendo hoy en día, y bueno, Rosita yo creo que fue la pionera de toda esta zona.
4: Vos sabés que lo hemos hablado otras veces, para vos y para tantas otras chicas, ¿no? Fue como el puntapié inicial para que después el fútbol fuera lo que es hoy, que todavía falta y falta mucho camino por recorrer, pero es muy importante escucharte diciendo que de alguna manera se va por el buen camino, ¿no?
2: Sí, eso es muy importante porque en otra época, cuando nosotros éramos más chicas, era muy, muy difícil ser señalada, ser mal vista y todo, y sin embargo,
4: Eran las machonas cuando jugaban a la pelota.
2: exacto. Y bueno, y bueno, hay que acompañar los cambios y así se abren los caminos. No, no hay otra. En este país no hay otra posibilidad de abrir camino.
4: Hay que seguir luchando.
2: No queda otra. Pero es linda, es lindo.
4: Bueno, Vane, quería saludar a las futbolistas en su día, en tu nombre, saludarlas absolutamente a todas, con muchísimo respeto, con mucho cariño y deseando que el crecimiento les llegue como se merecen, ¿no? Yo sé que están trabajando la liga, los clubes, todavía se ven algunas desigualdades, pero de cualquier manera ha mejorado con relación a otros tiempos mucho, así que bueno, van por el camino ese, deseándole lo mejor para que se sientan reconocidas como se lo merece y agradecerte la posibilidad de charlar un ratito.
2: Nada, yo soy la agradecida con vos, Pajarito, porque vos sos uno de los pocos y de los primeros que siempre visibilizó el fútbol femenino y eso también es gracia que le esté yendo bien al fútbol femenino, que se pueda visualizar, que esté en las notas, que esté en los portales, también es gracias al periodismo y vos sos un artífice de eso y realmente lo reconozco en vos y te lo agradezco.
4: Muchas gracias, Vane. Saludo para todas, pues muy especialmente para vos, sabés el afecto y el cariño que hay para vos y tu familia, y especialmente para todas las chicas que pasen un lindo día y que puedan seguir disfrutando del fútbol.
2: Muchas gracias, muchas gracias.
4: Abrazo
2: Nos vemos
4: grande.
2: pronto. Abrazo.
0: Vanessa Mamone, jugadora del Fortín. En ella el saludo para todas las futbolistas del partido de Ramallo, de la Liga Nicoleña y tantas chicas que también nos atienden siempre cuando tenemos la posibilidad de cubrir. Sabemos, somos conscientes que por ahí no es el suficiente la cobertura que hacemos, pero tratamos de estar lo más cerca posible siempre con toda la información. Vamos a pasar, Lucho, a repasar lo que es el, lo que Federal A, y luego vamos a escuchar la palabra de Gabriel Pieralisi. Un lindo partido para el público en general, un partido importante para Defensores con Gimnasia de Chivilcoy, una buena propuesta en un buen momento Defensores de Belgrano, que por ahí con algún recurso menos que otras instituciones que participan del Federal A se convierte en animador y hoy está en zona de clasificación, que no es poca cosa, obviamente bregando para que lo pueda sostener. La invitación para que la gente vaya a la cancha a esta linda propuesta, pero repasamos en números los datos, lo estadístico de lo que se viene y luego lo escuchamos a Gabriel Pieralisi, que hablaba en la mañana de Estación Macondo con nosotros.
1: Exacto, Miguel, se viene la quinta fecha del nonagonal del torneo Federal A, y en la zona A tenemos que decir que habrá actividad el día domingo, 15:30 horas aquí en Villa Ramallo, en el Salomón Bueseldín, juega Defensores contra Gimnasia de Chivilcoy, con arbitraje de José Sandoval de la Liga de Concordia. A las 16 serán los duelos restantes, donde en la banda juega Sarmiento contra Sportivo Belgrano, en Posadas juega Bartolomé Mitre, que enfrentará a Douglas High de Pergamino, y a las 16 horas va a estar jugando en Formosa San Martín contra 9 de Julio de Rafaela, quedando libre en esta oportunidad Sol de América de Formosa, en lo que es esta quinta fecha del nonagonal del torneo Federal A. Y en la zona A hay que decir que San Martín es el único líder con 10 puntos, 7 unidades tienen Sol de América y Defensores, con 5 está 9 de Julio Rafaela, mismo puntaje que Douglas, que está en el quinto puesto, con 2 unidades aparece Gimnasia de Chivilcoy, Sarmiento de la Banda y Sportivo Belgrano, y cierra con 1 punto Bartolomé Mitre Posadas en lo que es esta zona A, teniendo en cuenta que los primeros 4 clasifican a la tercera fase y a la Copa Argentina. El quinto va a la reválida y clasifica también a Copa Argentina, y después ya del sexto al noveno van a la segunda etapa también de la reválida.
0: Lo de Gimnasia es importante el partido porque necesita ganar para meterse en la disputa por la Copa Argentina al menos, sí, ¿no? Uh-huh. Está con 2, tiene 5 el quinto, así que allí va en busca de eso, por eso va a ser un partido complicado, duro para Defensores. Nosotros dialogamos en la mañana con Gabriel Pieralisi, vamos con parte de esa nota.

0: Bueno, vamos a esperar un poquito. No lo está, no la podemos poner al aire. Bien, vamos a repasar información con relación a la presentación de de San Nicolás, que eliminó a San Pedro y sigue en carrera. Este miércoles en el Estadio San Nicolás, la selección nicoleña derrotó a la selección sanpedrina 1 a 0 con gol de Marcelo Canto. ¿Cuándo no? Marcelo Canto, ¿no?
1: Sigue siendo historia.
0: Y que en el empate 2 a 2 en la ida. Y este triunfo San Nicolás eliminó al último campeón y sigue en carrera. Y el próximo cruce deberá enfrentar a Chacabuco. No jugó bien la selección San Nicolás. No mereció ganar. Fue San Pedro superior. Mereció al menos el empate. El gran trabajo del sector defensivo, que en ese aspecto, con mucho espíritu de lucha, la selección nicoleña cumplió. Gran partido de Tommy Mastroianni. Buen partido de Guido Reynoso, Ricky Saavedra, Lenar y Enzo Martínez Cóceres. De Calagio y Luques en la función defensiva. El equipo quedó cortado porque era 4-2-4 o 4-2-3-1. Y los tres que estaban delante de Calagio y Luque eran Campiotti, de gran partido, de Mergazzo y Anastasio, y Ocanto de punta. El tema es que, desde mi humilde opinión, en esa línea de tres tiene que haber un volante. O sea, sí, al ser de todos delantero, le costaba al equipo manejar la pelota.
1: De Mergazzo llegó a la Emilia siendo enganche. Lo que pasa es que desde que llegó, prácticamente desde que llegó, ha jugado de punta.
0: Sí, o media punta, ponele.
1: Sí, pero y igualmente Campiotti y Anastasio son jugadores que son delanteros. O sea, esa es la delantera de la Emilia.
0: La delantera no, completa con, claro, con Ocanto.
1: Con un Ocanto más.
0: Bueno, claro, el tema es que ahí en esa zona tiene que haber cerca de Calagio y Luque algún volante, Castillo.
1: En la ida fue Manuel Gómez.
0: Milton, ¿eh?
1: En la ida fue Manuel Gómez.
0: Claro, sí.
1: Y jugó Guido al lado de Guido Reynoso al lado de Calagio.
0: Y ahora pasó
1: Guido de cuatro.
0: Guido de cuatro y Luque pasó en la mitad de la cancha. Bueno, un tema a revisar por el cuerpo técnico. Nosotros dialogamos en el final del partido con Guido Reynoso, con Enzo Martínez y con Tommy Mastroianni. Estas son las notas luego del triunfo nicoleño ante San Pedro, que le permite seguir en carrera en la Copa País.
2: Bien, Guido, duro, trabajoso triunfo, costó.
3: Sí, la verdad que sí, sabíamos que nos enfrentamos a un equipo duro. Ya lo habíamos notado en el partido allá, por ahí ellos se habían amoldado mejor en la cancha. Pero bueno, sabíamos que también cuando tienen espacio con la pelota juegan. Pero creo que pudimos sacar la diferencia, por ahí nos retrasamos un poco en el campo. Le dimos espacio y ellos tienen, bueno, jugadores de mitad de cancha para adelante que son picantes. Pero creo que hicimos un grandísimo partido en todas las líneas, por eso no terminamos llevando buen triunfo.
2: Me parece que en el segundo tiempo pudieron emparejarlo en el sentido de que ellos tuvieron la pelota, pero no claridad como en el primer tiempo, que habían tenido un par de situaciones claras.
3: Sí, sí, el primer tiempo, tanto el primero como el segundo, por ahí atacaban con mucha gente. Como te digo, son intensos, es un equipo que viene bien aceitado, ya venían jugando desde el año pasado varios de ellos. Pero como decís vos, lo pudimos emparejar el segundo tiempo y creo que nos terminamos llevando una victoria importante.
2: Creo que ellos hicieron, o tuvieron situaciones, pero a usted le faltó estar un poquito más fino en la contra.
3: Sí, creo que hemos tenido situaciones de dos lados. Creo que ellos hubieran tenido alguna para el empate, pero así también nosotros tuvimos como para estirar la ventaja. Pero bueno, creo contento porque logramos un triunfo importantísimo.
2: ¿Cómo te sentiste en el lateral?
3: Bien, ya lo había hecho en alguna ocasión. Pero bueno, hay que seguir trabajando de donde me toque, siempre dar lo mejor.
2: Es lindo estar en la selección.
3: Sí, la verdad que sí, creo que para cualquier jugador es un privilegio. Es un mimo por ahí al esfuerzo que hace uno día a día y la verdad que es algo muy lindo.
2: A pensar en social.
3: Obviamente ya mentalizado en el sábado que son importantes los tres puntos.
2: Bueno, que sea con éxito. Muchas gracias, felicitaciones.
3: Muchísimas gracias, Miguel.
2: Bien, Enzo, le decía a Guido, es duro, complicado el partido.
4: Sí, la verdad que sí, la verdad que es un equipo duro, tiene buenos jugadores, mucho ritmo. El primer tiempo creo que fue de mucho ritmo. Nosotros creo que arrancamos bien hasta que hicimos el gol.
2: 15, 20 minutos bueno y después como que se replegaron demasiado.
4: Sí, creo que se notó mucho que nos metimos atrás y había espacio. Creo que no era necesario, pero bueno, el partido te va llevando eso. Había que ganar porque había que dejar a San Nicolás lo más alto posible, así que creo que hicimos las cosas bien. Hoy seguramente hay cosas para mejorar, pero contento por el triunfo.
2: En el segundo tiempo les costó manejar la pelota, pero no lo sufrieron tanto defensivamente. Me parece que resolvieron la cuestión antes de que San Pedro pateara tanto al arco como en el primero, ¿no?
4: Sí, por ahí creo que es virtud del rival también, te va a buscar arriba.

0: Creo que sí, todo muy, muy profesional, los entrenamientos, la cancha, ni hablar. Así que la verdad que contento por estar acá, creo que es un privilegio, así que feliz por eso.
1: Felicitaciones.
0: Muchas gracias, amigo.
1: Gracias.
2: Bien, con la última nota entonces, Tommy Mastroianni.
3: Bien, Tommy, partido duro, complicado.
4: La verdad que sí, la verdad que bueno, sabíamos que era el último campeón, que iba a venir a salir a ganar, que no iban a aguantar, y se dio así un partido muy disputado, mucha intensidad, y bueno, pudimos ser efectivos, que y ahí estuvo la diferencia.
3: Me parece que en el segundo tiempo le costó manejar la pelota, pero en el primero no solo le costó, sino que se refugiaron demasiado cerca tuyo.
4: Sí, sí, es algo que intentamos mejorar, por ahí con el poco entrenamiento que tenemos como grupo, ser un poco más compactos y jugar corto, de a poquito vamos evolucionando. Creo que a diferencia del partido pasado, hoy mejoramos bastante. No es por desmerecer, pero bueno, ellos son un equipo que se conocen y que ya vienen trabajando hace mucho. Y bueno, era una buena medida para la primera ronda, para saber dónde estábamos parados.
3: No sé si fue la más difícil, pero sí la más importante, la última.
4: Sí, la verdad que cada pelota en el área quemaba y en cualquier minuto era complicada, pero bueno, sabiendo que quedaba poco, viste, por ahí se vienen todos al área.
3: Sacaste un par difícil el primero.
4: Sí, bueno, a veces lo mejor es que no te lleguen, que te pasas desapercibido, pero bueno, cuando toca hay que responder y por suerte lo pudimos aportar para el equipo.
3: Linda experiencia.
4: Linda experiencia, la verdad, sobre todo eso. La experiencia y a esta edad, por ahí que llega, muy contento de representar a una liga tan importante como es Nicoleña y tan rica en jugadores.
3: Felicitaciones.
4: Muchas gracias, amigo.
3: A pensar en San Martín.
4: A pensar el domingo ahora en San Misa.
3: Buenas tardes.
2: Allí estaba la palabra después del partido de la selección que tuvimos la oportunidad de ver con lo más destacado en el nivel defensivo. El equipo sanpedrino jugó mejor, se encontró con un Tommy Mastroianni y un trabajo impecable, también el sector defensivo. Ocanto todo lo que toca lo convierte en gol. Fue triunfo de la selección de Colonia 1-0 que sigue en carrera y dejó en el camino al último campeón de la Copa País. Vamos a la pausa, ya estamos con más información y más nota aquí en Hacer el Deporte.
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6: Bien, Tommy, se viene el básquet, mucha actividad en el básquet y bueno, tenemos información porque inclusive hay clásico en el básquet local.
7: Exacto, bueno, primero vamos repasando lo que dejó la última jornada de la liga local, la fecha número 14, en la que Defensores metió un triunfazo ante Regatas A por 100-61, un Regatas que venía con un equipo corto, pero que tenía figuras como Felicetti, Baez y Leme, y Defensores que, bueno, presentó todo su plantel, más las incorporaciones de Renzo Giacone, un alero de 21, 22 años, me lleva la data, que viene de jugar la Liga Argentina con Quilmes de Mar del Plata y con la Liga Federal en Huracán Las Heras, así que es un refuerzo muy interesante para el Granate, y el regreso de Felipe Giraudo, que en el cordobés
6: ya estuvo
7: y ahora regresa para darle un poco más de altura a un equipo de Defensores que es bastante completo. Fue victoria 100-61 de Defensores como visitante ante Regatas A. Y los Andes, en el partido que se había suspendido el sábado pasado, se reanudó el día jueves, y los Andes se impuso 76-72 ante la Emilia. Por lo que, bueno, fueron triunfos del equipo de Ramallo en esta jornada, en la última fecha, que en la próxima, este domingo, 20-30 horas, se estará enfrentando en una nueva edición del clásico de Villa Ramallo por la liga local, la fecha 15. Y decir que por los datos que tenemos enumerados, ya será el enfrentamiento número 21 el enfrentamiento número 20, uh-huh, entre los Andes y Defensores en el clásico Villa Ramallo. Son 10 triunfos para los Andes y 9 para Defensores desde el año 2020 que se enfrentan con regularidad, Así que será una nueva edición del clásico de Ramallo.
6: Y están los dos con 21.
7: Están 20.
6: No, 21 en puntos, te digo.
7: En puntos, sí.
6: En puntos la tabla. 21.
7: Exacto.
6: Está primero Defensores y segundo. Los Andes tienen un triunfo más Defensores, exacto, pero comparten la tabla con 21 puntos.
7: Exactamente. Seguimos también, hay que mencionar, y con esto terminamos por ahora con el básquet. Están los grupos del torneo preferal de la fase provincial. Sacachipa y Riveras, como sabemos, perdieron su en el repechaje para clasificar, pero fueron invitados por la federación. Así que un acontecimiento un poco extraño, pero al fin y al cabo, bueno, fueron invitados por temas de cupos, ¿no? Son Defensores y Los Andes, están en la zona C, donde se medirán con San Martín y los vecinos de Junín, ya que ya se conocen, Náutico de San Pedro y Ciudad de Campana. Después, mencionar que Belgrano y Somisa estarán en el D con Colón de Chivilcoy, Porteño de Chacabuco, Gimnasia y Argentino de Pergamino. Colón de Chivilcoy le ganó la final a San Martín por el ascenso al federal, así que es el único equipo que por ahora ya está ascendido al federal el año que viene y compitirá por ver si es campeón. Y Sacachispas y Riveras estarán en la zona B, donde comparten grupo con los equipos de Zárate como Defensores Unidos y Náutico, y dos de La Plata como son Atenas y Estudiantes.
6: Bien.
7: Cerrar con la info del básquet, todo parece indicar que Regatas finalmente va a jugar la Liga Argentina.
6: Uh-huh. La posibilidad de comprar una plaza.
7: Exacto, por la info que tenemos de nuestro colega y amigo Facundo Mancuso, uh-huh, los dirigentes de Regatas ya se reunieron con los dirigentes de Chagüe de Paraná y acordaron comprar una plaza, la plaza que dejaría vacante Chagüe, para... entre 40 y 50 millones de pesos sería la compra. Dentro de todo es
6: no
7: un
6: parece
7: precio,
6: ser una cifra, a ver, no es poca plata,
7: no es barata,
6: pero no parece tan alta para
7: pero podría plata, ser, ¿no?, mucho más alta para lo que viene siendo la liga.
6: El costo.
7: Echago hace rato que quiere dejar, ¿no?, de participar por el tema económico, y es el mismo equipo con el que Regatas quiso negociar en 2024 y uh-huh, no lo dejaron. Así que esta vez todo parece indicar que va a poder jugar la Liga Argentina, finalmente, Regatas. Un poco desprolijo, ¿no?, todo esto de que se puedan comprar y vender plazas.
6: Sí, equipo descendido que quedan en primera porque compran la plaza y...
7: Equipo, en el caso Pergamino Basket, la Liga Argentina, compra también una plaza a pesar de haber descendido.
6: Claro.
7: Pero esto es producto también por una cuestión que ha pasado siempre en el básquet argentino, que... la situación económica, los clubes con no tanto recorrido.
6: Permite a otro que esté un poquito mejor comprar la plaza y quedarse, ¿no?
7: Exacto, cosa que en el fútbol sería
6: imposible,
7: pero que en el básquet pasa, no desmerece que Regatas pueda ascender de esta forma, porque es algo que cualquier equipo que tenga la posibilidad lo tiene que hacer, y la verdad que estamos, si se da, efectivamente, sería una muy buena noticia para el básquet de la zona, porque volvería a la segunda categoría del básquet argentino un equipo de San Nicolás, bueno, de la zona que nos corresponde.
6: Muy bien, argentino de vóley sub-14, Renata Montoto jugará para la selección de Santa Fe, la jugadora ramallense Renata Montoto, que juega para el club Cita de Villa Constitución, hija de Nicolás Montoto, uh-huh, entrenador de la selección bonaerense sub-14, que está aquí en Ramallo haciendo su preparación, jugará el campeonato argentino en la categoría para la selección santafesina. Renata viene de ser campeona del Inter Asociaciones con la selección de Rosario, con muy buen desempeño, y ha sido convocada a la selección de Santa Fe. Por otra parte, en el fútbol femenino, tiene nombre el torneo del fútbol femenino, lleva el nombre de Claudia Santamaría. Comienza el domingo en el Prado Español el torneo de clausura del fútbol femenino de la Liga Necoleña. Matienzo, tras la baja de Los Andes, único representante ramallense en primera división, enfrentará a Somisa. Se sumó al torneo Pavón, club de la localidad de la provincia de Santa Fe, del mismo nombre. Uh-huh. La programación de la primera fecha tiene a Regatas enfrentando a Unidos a las 10 de la mañana, Fútbol San Nicolás del Fortín a las 12, Pavón Paraná a la hora 14 y Somisa Matienzo a la hora 16, partido que se van a disputar en el Prado Español. Por el torneo de la Liga Nicoleña, el torneo Juan Pablo Pasaglia, la tercera fecha se jugará entre sábado y domingo. El sábado y domingo próximo se juega la tercera fecha del torneo de la Liga Nicoleña de Fútbol. En cuanto al equipo de Ramallo, Defensores juega el sábado visitando a Belgrano, Social visita al Fortín. El domingo Los Andes será local de Fútbol San Nicolás, Matienzo, Regata y San Martín de Somesa. La programación de la tercera fecha completa, el sábado General Rojo versus 12 de octubre, se enfrentan a las 15, Belgrano Defensores 15:30, el Fortín Social 19:30. El domingo Paraná La Emilia, Argentino Oeste Somisa, los dos partidos a las 15, Matienzo Regatas, Los Andes Fútbol San Nicolás, 15:30, y a la misma hora van a jugar en Pérez Millán, San Martín, Somisa. El reiteramos entonces, Paraná de Emilia, Argentino Este Somisa a las 15 del domingo, Matienzo Regatas y Los Andes Fútbol San Nicolás, 15:30, al igual que San Martín Somisa, para completar lo que es esta fecha de la Liga Nicoleña de Fútbol, con toda su programación. Vamos a ver si podemos decir alguna de las notas que tenemos de los equipos de Ramallo. En este caso vamos a comenzar con Joaquín Almeida, si lo tenés a mano. Vamos con el técnico de Matienzo, que charlando con nosotros en la tarde de hoy nos decía lo siguiente.
8: Hola Joaquín, ¿cómo te va? Buenas tardes.
9: Miguel, ¿cómo te va? Buenas tardes.
8: Bien, Joaquín, ¿qué sensaciones te dejó el partido? ¿Cómo viste el equipo?
9: Bien, la verdad que bueno, después viéndolo al partido grabado, las sensaciones que quedaron fueron positivas. Creo que se vio un equipo totalmente diferente al de la primera fecha, donde nos quedó esa sensación de que nos podríamos haber ido con un triunfo tranquilamente. Entonces, las sensaciones en el partido fueron amargas, pero a la vez la tranquilidad de que el equipo está respondiendo bien.
8: Para mí falló la definición, ¿no? Tuvieron chance al menos como para empatar el partido.
9: Sí, en el primer tiempo tuvimos dos o tres situaciones que si mejorábamos un poquito la última conexión ahí entre las líneas podíamos haber sido peligroso. Después, bueno, en el segundo tiempo nos tocó entrar en una nebulosa de 10 minutos ahí que lamentablemente nos costó caro, y después, bueno, no renunciamos a querer empatar el partido. Llegó el gol y creo que pudimos haber logrado el empate. Y como te digo, si hubiésemos corregido esos primeros 10 minutos, también nos podríamos haber ido con una victoria.
8: Será cuestión ahora de ver si se puede sumar, ¿no? En el de local, hay que tratar de aprovechar esta oportunidad y ver si... Porque después viene la cuestión anímica también, ¿no?
9: Sí. Sabíamos que, bueno, que hay un fixture complicado, pero bueno, que a la vez hay que jugar todos contra todos. Aprovecharemos ser locales ahora por primera vez en este torneo. Y bueno, buscaremos esos 3 puntos para darnos la tranquilidad de que estamos haciendo las cosas bien.
8: ¿Cómo llegás? ¿Cómo están los jugadores? ¿Tenés alguno que no va a poder contar?
9: No, los jugadores están todos, estamos bien. Se volvió a entrenar una semana completa de entrenamiento. Como te digo, los chicos están conformes con lo que se está viendo. Falta que se nos pueda dar el resultado.
8: ¿Tenés alguna duda? ¿Tenés más o menos el equipo armado? ¿Lo decidís hoy?
9: Hoy vamos a hacer seguramente un poco de fútbol y pelota parada, y el equipo lo estoy dando el mismo día de partido, Miguel.
8: Bueno.
9: Que ahí es donde termino de ultimar detalles, pero bueno, la competencia está siendo linda, importante, que eso es lo que queremos con el cuerpo técnico.
8: Que puedan hacer un buen partido, Joaquín. Muchísimas gracias. Te mando un abrazo.
9: Bueno, Miguel, muchísimas gracias por comunicarte. Un abrazo.
6: Allí estaba la palabra de Joaquín Almeida. Repetimos el partido, Lucho, de Matienzo.
10: Matienzo juega el día domingo. Va a enfrentar en el José Cholo Gómez a Regatas en condición local a las 15:30 horas.
6: Muy bien. También el sábado va a jugar Defensores enfrentando a Belgrano. Allí estuviste vos con la nota.
10: Exacto, estuvimos hoy en la práctica del Granate hablando con su entrenador, con Miguel Rinaldi, que esto nos decía.
11: Bueno, Miguel, ¿qué conclusiones sacaste de lo que fue el gran triunfo la fecha pasada contra General Rojo, que bueno, que tiene un inicio con ustedes siendo punteros y sumando 6-6?
12: La verdad que nos volvimos después del partido, nos terminamos muy conformes, porque le ganamos a un rival duro, fuerte, que va a estar en la pelea, haciendo un partido sólido, correcto, prácticamente no nos patearon al arco, y creo que en ese contexto ganamos bien, sin sobrarnos demasiado, porque tampoco es que lo apabullamos al rival, pero en un lapso, sobre todo el final del primer tiempo, generamos las mejores situaciones, ahí vino el gol, porque en el inicio ellos manejaron un poco más la pelota que nosotros, pero sin generarnos nada. Ya después el segundo tiempo fue más trabado, más cortado, tampoco hubo grandes llegadas. En líneas generales creo que ganamos bien, que volvimos a mantener el arco en cero, que eso es fundamental porque va dando confianza, y el resultado fue justo.
11: justamente supieron aprovechar su momento en el partido, y además a mi manera de ver, segundo tiempo, por más que ellos no fueron tan profundos, también creo que tuvo que ver mucho trabajo defensivo justamente del equipo, que estuvo muy bien.
12: Sí, tuvimos puntos altos para ganar este tipo de partidos ante equipos así tan fuertes. Tenés que tener muchos puntos altos, y nosotros los tuvimos en varios jugadores. Como decís vos, la defensa estuvo muy firme. Los dos centrales hicieron un partidazo, los laterales también. Los volantes, digamos, el Boto, que le tocó a Juan de Arranque, que hacía mucho que no lo hacía. Guzmán. Hicimos la estructura defensiva, fuimos muy fuertes y eso nos sostuvo.
11: Hablábamos la semana pasada que justamente se venía un rival como que era Rojo, muy buena exigencia, que siempre es candidato. Ahora le toca otro rival que por lo menos está teniendo un gran inicio de campeonato y siempre es un equipo que aspira pelear, como es Belgrano. ¿Cómo te imaginas que se puede dar el partido justamente? ¿Qué clave van a tener que utilizar ustedes para poder sacar un buen resultado?
12: Sí, Belgrano inició muy bien. Y ha hecho algún par de incorporaciones. Creo que va a salir un partido. El campo de juego está lindo, pero creo que Belgrano, por la forma de jugar, hace partidos trabados. Así que espero un partido que nosotros vamos a intentar jugar. Y la clave, principalmente, creo que va a estar por no perder a Ocanto en el área. Es un jugador que hace 3 años que es el goleador de los torneos, y hace 3 años que Belgrano no clasifica esos torneos. Hace 18, 20 goles en 15 partidos que juega. Impresionante. La otra noche fue a la selección, la primera que tocó fue gol. La clave va a ser por tomar a Ocanto. Eso va a achicar. Los belgranos pueden ganar igual, aunque no haga gol Ocanto, pero va a achicar bastante las posibilidades de Belgrano.
11: Justamente me imagino que en estas últimas semanas hubo bastantes recomendaciones, ¿no? Porque la fecha pasada le tocó marcar al Ogro, con lo que significa justamente en la liga, por su estatura, todo. Y bueno, ahora, como decís vos, le toca a Marcelo, que es un gran goleador. Me imagino que también esos son desafíos importantes también para los chicos.
12: Sí, si bien es verdad, son jugadores distintos de características, son jugadores importantes en sus equipos. Ayer estuvimos hablando un poco de Ocanto, y vamos a hablar otro poquito. Tenemos la suerte que lo tenemos a David ahí en el cuerpo técnico, que fue compañero de él en Belgrano y en la Liga de Ferré allá. Así que lo conoce bastante bien. Y eso no garantiza nada, porque son jugadores que donde le diste un metro y lo perdiste, te convirtieron. No necesitan tener muchas ocasiones para hacer gol. Pero bueno, conocerlo hace que tengamos mejores referencias. Así que hoy vamos a charlar otro poquito.
11: ¿Tenés todo el plantel a disposición para el partido de mañana?
12: Sí, lesionados prácticamente no tenemos. Están volviendo algunos chicos, algunos chicos con gripe, pero en líneas generales, como siempre, más o menos la base va a ser la misma.
11: ¿Planeás alguna modificación para el duelo mañana, o va a ser más o menos lo que viene siendo en estas dos primeras fechas?
12: No, ahí estamos viendo el tema del arquero. Kevin se tiene una lesión. Así que seguramente va a ir de Stegman. Y no sé, ahora tenemos que ver cómo vienen los chicos. Van viendo, llegando algunos del federal, y en base a eso vamos a tomar alguna decisión.
11: Bueno, Miguel, muchas gracias por tu atención, y bueno, te deseamos el mejor de los éxitos para el partido de mañana.
12: Muchas gracias, Lucho, nos vemos.
10: Ahí teníamos la palabra al entrenador de Defensores, Miguel Rinaldi. No los dio el equipo, pero un poco adelantó que no va a haber muchos cambios. Sí, el más importante es que atajaría a Patricio Stegman, porque Kevin Vizgarra se resintió otra vez de la lesión, y eso hace que justamente en el federal siga Velázquez y Santía, y bueno, el Pato Stegman esté en la primera local.
6: Bien, es una linda partida para este tema, pero bueno, lamentamos lo de Kevin, ¿no? Vamos a escuchar a Perico Martínez. Social juega también mañana, Lucho.
10: Exacto, Social va a jugar mañana sábado en condición de visitante en la vieja guardia a las 19:30 horas contra el Fortín.
6: Perico Martínez charlaba con nosotros y esto nos decía.
13: Hola, Peri, ¿cómo te va? Buenas tardes.
14: ¿Qué tal, Miguel? Buenas tardes, ¿cómo andamos?
13: Bueno, no sé si se puede hacer un análisis, creo que siempre se pasa un análisis, en este caso positivo, por el esfuerzo, ¿no? Pero al hacer el análisis del juego, en un partido que te quedaste rápido con uno menos, se hace difícil, me parece.
14: Sí. En lo rápido, como vos decís, lo importante es que se ganó, con la dificultad que presentaba el partido y contra el rival que la verdad que por momentos tuvo buenas situaciones. Pero sí, uno por ahí hace mayor hincapié en el análisis del 11 contra 11, que fueron 30 minutos aproximadamente, que tampoco pudimos marcar superioridad o imponer nuestro juego, nuestra idea. Pero bueno, como vos dijiste recién, lo más importante es que se ganó.
13: La sensación es que en el momento que manejaron la pelota, me pareció, faltó profundizar. O sea, el equipo tenía una idea, o sea, respetaba la idea de la tenencia, pero no encontraba los caminos para llegar al arco contrario.
14: Sí, es un déficit que tenemos, la verdad que es un déficit que tenemos, pero bueno, yo creo que con el correr de los partidos, y bueno, ahora se sumó Brian Montenegro, que es un chico que por ahí hace bien ese trabajo, vamos a empezar a encontrar eso que venimos buscando ya desde el torneo pasado, ¿no?
13: ¿Tenés alguna ausencia? ¿Cómo están los jugadores para el domingo?
14: Y este domingo, bueno, no contamos con Macías expulsado, claramente, y Emir Mena, que está con una molestia en la rodilla. Después están todos en condiciones, vuelve el Escano de la expulsión, así que, y Alpini Aguirre también vuelve, que estaba con una molestia la semana pasada.
13: Me gustó Emir, que por ahí le falta un poquito de claridad, pero bueno, tiene mucho espíritu para la búsqueda de la pelota en función ofensiva, ¿no?
14: Sí, Emir es un jugador que cuando entienda por ahí ciertas situaciones donde por ahí no ir tan al palo como lo hace él, va a rendir mucho más de lo que lo está haciendo, porque está haciendo muy bien. Un poco la lesión que tiene en la rodilla, una distensión leve, es producto de ese juego intenso que tiene. Pero bueno, nada, estamos contentos que se haya quedado con nosotros.
13: Bueno, un espacio reducido para jugar, ¿no? Que por ahí limita un poco.
14: Sí, la verdad que es una situación que por ahí nos tiene un poco fastidioso, decir verdad, porque sabemos que el terreno por ahí no es el mejor, y sobre todo por las dimensiones, no tanto por el campo. Y a su vez, sumado de que se va a jugar de noche, y bueno, seguramente la luz no será la ideal, pero bueno, son rivales de la liga y hay que afrontarlo, ¿no?
13: Hay que respetar. Bien.
14: Sí, seguro.
13: El equipo lo definí ahora.
14: Y ahora en un ratito lo definimos, sí. Bueno, vamos a ver cómo armamos, pero bueno, vamos como siempre a ir con la idea fija.
13: Bueno, que puedan hacer un buen partido, Peri, muchísimas gracias.
14: Dale, Miguel, te mando un abrazo.
13: Abrazo grande, amigo.
6: Bien, allí estaba la palabra de Perico Martínez, que charlaba con nosotros de los partidos que se van a disputar mañana. Nos resta la palabra de Diego Jaboski y de Diego Bordi. En minutito nada más vamos a estar, porque volvemos al Federal A, porque tenemos en línea al capitán Granate y el partido del próximo domingo. Un lindo compromiso para ver, por la propuesta de ambos equipos, por el momento de Defensores. Hablamos de Cacu Cartecini. Cacu, ¿cómo te va? Buenas noches, gracias por aguardar.
15: Hola, Miguel, ¿cómo andás? ¿Cómo anda todo?
6: Todo muy bien, esperando el partido del domingo, y bueno, no tuviste la oportunidad de estar en la cancha, seguramente viste el encuentro, y yo mencionaba aquí que junto con el partido del 9 de julio, por ahí otra característica, porque el 9 también se jugaba cosas importantes, no es que Deportivo Belgrano no se lo jugara, porque también necesitaba ganar, pero quiero decir, aquello era un cruce decisivo, pero de lo que yo vi me parece que fueron los dos mejores partidos de Defensores en condición de visitante.
15: Sí, con Deportivo Belgrano no me tocó jugar, pero fui, estuve allá y lo vi el partido de ahí, y la verdad que sí, lo hablamos con los chicos y coincido en lo mismo que decís vos, nos sentimos muy cómodos con la pelota, igual que nos pasó el 9 de julio, y creo que también nos había pasado en esa misma cancha hace un mes y medio atrás, cuando jugamos contra ellos, ¿viste?
6: Claro, ahí una derrota injusta fue esa vez.
15: Sí, tuvimos muchas posibilidades de gol. Por ahí San Francisco es un equipo que te da la pelota, trata de jugar de contragolpe, pero bueno, es un equipo que por ahí es difícil, o se defiende bien, se defiende de esa forma, tenía muy pocos goles en contra, pero creo que esta vez, aparte de poder manejar la pelota, encontramos pase entre líneas, recuperamos rápido, alto, y bueno, y la pudimos meter, que era lo que nos estaba costando con ellos.
6: Sí, además me pareció que en el momento que ellos también propusieron, porque estaban obligados y fueron a buscar, el equipo tuvo una correcta respuesta desde el punto de vista defensivo, con poco trabajo para Velázquez, pero con muy seguro, y lo mismo que la defensa. Yo digo, el fútbol es contagio, anima a jugar. Lo veía Ábalos, que salió jugando en el partido pasado aquí con un sombrero. Vi la pelota de Fede Gay para Luna en uno de los goles. Digo, se los muchachos con un equipo que propone se animan también a jugar, ¿no?
15: Y sí, Miguel, como viste, la confianza es todo, como en la vida. Cuando estás con confianza las cosas te salen mejor, y es contagio. Vuelve a Jero saliendo así con confianza, el otro se contagia, uno se tira al piso, la gana, el otro se juega la vida por el compañero, y creo que lo que nos trajo hasta acá es eso, porque por ahí estos últimos partidos o algunos partidos se nos vio muy bien de visitante, manejando la pelota y demás, pero creo que lo que lo caracteriza a este grupo y a este equipo es la sangre que tiene, las ganas de ganar, cómo compite. Creo que eso es lo más importante y lo que más rescato de este plantel, ya sea el día anterior jugando en un fútbol tenis o en el partido, quiere ganar. Uh-huh. Quiere ganar siempre y eso se nota después dentro de la cancha.
6: Cacu, bueno, va a haber ausencia importante en un plantel que tiene buen recambio, que tiene jugadores en buen nivel. Está la posibilidad de que vuelvas vos, cosa que nos alegra mucho, pero es cierto que los jugadores que salen venían mostrando en estos partidos un nivel alto.
15: Sí, por ahí no vamos a poder contar con Eloy. Bueno, que Eloy sí jugó todo el campeonato. Después el Auti Principiano, que en estas últimas dos fechas lo venía haciendo muy bien, que por ahí no le venía tocando. Bueno, lo de Jero Ávalo por ahí fue buscado porque se tuvo que hacer, bueno, hay una operación de una piedra que tenía, pero ya salió todo bien. Pero bueno, sí, son tres bajas importantes. En lo personal, yo no sé todavía si voy a llegar, todavía no pude entrenar. Pero bueno, voy a tratar de, aunque sea, a ver si puedo estar en el banco para acompañar.
6: Estaría bueno que pueda estar, un partido muy importante. Esperemos que la gente acompañe, porque la verdad que es un buen momento del equipo. Vos sos partícipe de otros buenos momentos del equipo en el Federal, y este es un momento muy muy lindo que más allá de lo que suceda es para disfrutar, porque hay un objetivo, una meta, pero también vale la pena tener en cuenta cómo se llega a ese lugar. Y la verdad que este recorrido de este equipo se parece mucho a lo que a ustedes siempre les gustó mostrar, ¿no? Llegar a algún lado de la mano del buen juego.
15: Sí. En una de las primeras charlas, cuando tenemos antes de entrar a la cancha, o en algunas canchas, se lo he dicho a los chicos, que yo sentía en este grupo cosas parecidas a los grupos o a los jugadores que acá se consiguieron cosas importantes, como el 2018, 2019, 2015, el año de Joaquín Iturrería. Son grupos y vos ves la calidad de los jugadores diferente por ahí a otros años. Y se lo dije en momentos buenos, en momentos malos. Y bueno, creo que el tiempo, bueno, ya me cargaba, me terminó dando la razón. Todavía no ganamos nada, eso hay que ser realista. Tenemos muchos chicos, tenemos que tener los pies sobre la tierra. Porque vos viste cómo es esto, nos pasó en Escobar, veníamos muy bien, nos metieron en un cachetazo y te manda para el fondo. Así que tenemos que estar preparados para todo. Yo sé que el domingo ojalá esté todo bien, pero tengo fe en el equipo que jugando, pase lo que pase, va a poder sacar el partido adelante.
6: Sí, pero no es un tema menor de que hayan un año más olvidado temprano del tema del descenso, ¿no?
15: Claro, eso, esa es otra. Nos había pasado el año de Joaquín, que hace un año y medio, dos atrás, que terminamos primero y cuando fuimos a la etapa esta, terminamos último porque nos mataron. Uh-huh. Creo que este año, la verdad que hasta ahora no nos podemos quejar, porque van cuatro fechas y los árbitros dos veces visitantes nos dirigieron muy bien, acá también. Creo que en todo el año la única vez fue la de Escobar, que fue alevosa.
6: Y la de Escobar y con este equipo allá en Chivicoy, me parece.
15: Y con este equipo en Chivicoy, tenés razón, sí. Me había olvidado.
6: Eso son los
15: tenés razón. Sí. Este también fue muy alevoso.
6: Y este muchacho que viene generalmente no está como marcado como un árbitro sospechoso en general, me parece.
15: No, en lo personal me llevo muy bien, y todos sabemos que no está entre los apellidos de los peorcitos, pero bueno, sabemos cómo es esto, ojalá que no, que salga todo bien, eso es lo más importante, lo que queremos todos.
6: Cacu, que puedan hacer un buen partido, que estén acompañados por la gente de Granate como se merecen, y te agradezco como siempre la posibilidad de charlar un ratito, te mando un fuerte abrazo.
15: Dale, Miguel, un abrazo grande ahí para todos.
6: Un abrazo, gracias Cacu por estar siempre, ¿eh? Gracias.
15: Dale, chau.
6: Cacu Cartecini estará volviendo el domingo muy probablemente al banco de suplentes, al menos, esperemos que así sea, en este desafío que tiene Defensores. Presentamos el bloque, Lucho, si es posible, y vamos con las notas que nos restan de la Liga Nicoleña.
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6: Ahora sí, vamos a escuchar al entrenador de San Martín de Pérez Millán. Estará jugando con Somisa, ¿eh? Talavecchio, no estuvo en la plática hoy, dicen. No sé si llega para el... Hoy no estuvo. Pero bueno,
7: hay que preguntar por semana. Por
6: claro, semana, sí. Semana. Tenía una molestia, había salido.
10: Sí,
6: tenía una molestia,
10: sí, por día te diría también.
7: Sí, por día, sí.
10: Porque él apenas terminó el partido con Paraná, muchos decían que no seguía. Después se presentó a entrenar, obviamente, y bueno, ahora.
6: Sí, después fue a entrenar, después tuvo una molestia, así que bueno, es un atractivo extra para la liga, sin ninguna duda, por su trayectoria, Emiliano Vecchio. San Martín va a jugar con Somisa y hablábamos con el flaco, con Somisa, ¿no? Digo bien...
10: Exacto, sí, va a jugar contra Somisa en la fortaleza de Pérez Millán, justamente el general contra el equipo, como decías vos, de Emiliano Vecchio, de Titi Pitaluga. Bueno, hay bastantes ramallenses, sí, ahora hay, en Somisa.
6: Interesante. Vamos a escuchar la palabra de Diego Chavosky.
17: Hola, Diego, ¿cómo te va? Buenas tardes.
18: Buenas tardes, Miguel, ¿cómo estás? Bien, bien.
17: Contame cómo, qué conclusiones te dejó el partido, el empate, porque bueno, venían de una derrota, desconforme un poco con el equipo, ¿cómo fue el partido pasado?
18: Bueno, desde el partido, el funcionamiento, creo que fue bastante parejo. Desde las situaciones de gol, creo que tuvieron muchísimo más ellos y merecieron ganar, si había un ganador en el partido. Pero bueno, en general creo que mejoramos algunas cosas y todavía nos queda por mejorar algunas otras. La cancha también estaba, la verdad que estaba muy pesada y eso nos complicó un poquito.
17: La frase de que no hay rivales fácil ya la gastamos muchas veces, pero también es cierto que hay rivales más duros que otros y el que viene uno de los rivales duros que tiene la liga, me parece, ¿no?
18: Sí, sí, y es como decís vos, por ahí hoy se emparejó mucho y es difícil en general. Pero bueno, nosotros con Somisa la verdad que preferimos ir a la cancha de ellos, que siempre nos va bien, que en la nuestra, que sale más parejo, más duro, tiene jugadores muy altos. Creo que nos meten centro de lateral de todos lados y por ahí hacen un partido inteligente y complicado. Así que bueno, esperemos estar bien, estar concentrado y tratar de resolver este partido y ganar. Más allá de todo, necesitamos un triunfo en este partido para acercarnos un poquito a los de arriba.
17: ¿Cómo llega el plantel? ¿Tenés algún jugador que no lo va a poder contar?
18: Bien, la verdad que ahí recuperamos a Juan Iprandi, que era el jugador que teníamos lesionado. Si bien el Colo tuvo una molestia en el entrenamiento ayer, creo que va a estar disponible, así que vamos a tener todo el plantel disponible, por lo menos este fin de semana, porque ya creo que Milton es el último partido que juega, porque se va a jugar el torneo del interior a La Rioja.
17: Ah, lo vas a perder, digamos, por el resto del torneo.
18: Sí, sí, por lo menos hasta que termine la participación del equipo donde se va él, no lo vamos a contar.
17: ¿Cómo sería el equipo?
18: No lo tengo. La todavía verdad no. Que no lo tengo porque ayer probamos dos cosas y todavía no lo terminé de definir. Hay muchos jugadores que están parejos y bueno, tampoco sabía lo del Colo, que hace un ratito me confirmó, así que no me puse a pensar todavía hoy a la tarde, seguramente ahí lo definamos. Porque la verdad que tengo muchas dudas. Tengo dudas atrás, en el medio y arriba, pero porque están parejo y quiero tratar de errar lo menos posible.
17: Que puedan hacer un buen partido, Diego. Muchísimas gracias.
18: No, muchas gracias a vos, Miguel. Te mando un abrazo grande.
17: Abrazo grande.
18: Hasta luego.
6: Allí estaba Diego Chavosky, entrenador de San Martín de Pérez Millán, en esta catarata de nota que tenemos. Pues hemos hablado con casi todos los protagonistas del nuestro deporte. Diego Bordi, entrenador de Los Andes, que va a jugar el próximo domingo frente a Fútbol San Nicolás, Lucho.
10: Exacto, va a jugar el domingo en el camping como local ante Fútbol San Nicolás a las 15:30 horas.
6: Vamos a escuchar a Diego Bordi.
19: Hola, Diego, ¿cómo te va? Buenas tardes.
17: Buenas tardes, Miguel. ¿Cómo andan todos por ahí?
19: Todo muy bien, Diego. Gusto de saludarte como siempre. Y bueno, contame qué sensaciones te dejó el partido, porque en principio un punto visitante no está mal, pero no sé cómo fue el desarrollo. Sé que por ahí le atajaron un penal a Massa, pero ¿cuán cerca de ganarlo estuvieron? ¿Qué sensaciones te dejó el equipo?
17: No, bueno, creo que durante el primer tiempo fuimos bastante superiores, con mucha tenencia de pelota, con transiciones también bastante directas, y bueno, tiró en los palos, sacó dos pelotas del arquero muy buenas. Tuvimos otra que erramos muy cerca del palo. Creo que si nos íbamos ganando el primer tiempo estaba muy bien, y después el segundo tiempo por ahí nos quedamos un poquito. Si bien seguimos, ellos no nos molestaron nunca, no nos llegaron ni una vez. Creo que no fuimos tan profundo, si bien tuvimos cerca, no fuimos tan profundo como el primer tiempo. Pero si me preguntás en líneas generales, si había un ganador, tenía que haber sido los Andes, seguramente.
19: Claro, estuvieron más cerca de quedarse con los tres puntos, digamos.
17: Sí, no, prácticamente no nos inquietó. Para mí con esa, bueno, hizo 4 o 5 cambios después del partido con Belgrano. Sabía que iba a ser un rival mucho más duro porque había mejores jugadores que habían entrado ahora. No sé por qué no habían jugado el primer partido. Y bueno, después también estaba Nicolás Tó, que por ahí no está bien físicamente, pero cuando entró cambió mucho también el partido, la tenencia, el edificio de Cacerá. Y bueno, gracias a Dios no tenía un 9 ahí adelante para asociarse, y bueno, eso hizo que también por ahí tenía que retroceder con la pelota o jugar para los costados.
19: Bien, viene un rival que, como siempre decimos, rivales fáciles no lo hay, pero sí sabemos que hay algunos que son más fuertes que otros. Pudo San Nicolás parecer haber mejorado a lo mejor con relación al torneo pasado, pero es un partido que debieran quedarse con los 3 puntos.
17: Sí, es un equipo que mejoró mucho. Estuve hablando con gente de Belgrano que ganó 2-0 otro día y que, bueno, para ellos hasta fue más difícil este partido que con esa. Si bien con esa, como te dije, había 5 jugadores que no habían jugado, de los que jugaron el segundo partido, que creo que van a seguir jugando titulares, se les complicó por la cancha, por lo que sea, pero fue un partido bastante duro que tuvo Belgrano, y que, bueno, que todos sabemos que fue un San Nicolás mejorado un poco de con algunos jugadores que llegaron. Pero bueno, no hay que confiarse, estamos en nuestra cancha, tenemos que seguir haciendo las cosas como las venimos haciendo, y bueno, ojalá que podamos volver al triunfo para mantenernos ahí arriba en el pelotón.
19: ¿Y cómo están? ¿Cómo están? ¿Cómo llegan? ¿Cómo está el plantel? ¿Cómo están los jugadores? ¿Qué ausencia tenés?
17: Y tenemos, Tommy por ahí tiene una sobrecarga, mañana voy a hablar con él para ver cómo está. Vamos a probar, pero si no se siente bien no lo vamos a arriesgar. Y hago un par de cambios como para dar rodaje también a los jugadores que no le di minutos en Conesa, para verlos, para ver cómo están. Si bien es muy pareja la competencia, entonces voy a tratar de dándole fútbol, porque estoy dejando ya estos primeros partidos, he dejado relegado a algunos jugadores que no le di minutos prácticamente, ni en sub-23 tampoco, entonces voy a tratar de manejarme con la sub-23 y con primera algunos minutos para todos.
19: ¿Tenés definido más o menos el equipo?
17: Mirá, de arranque vamos a ir con este domingo en primera con Corpus, Amarillo, Veloquio, estamos viendo, Marini, Rosa, Badet, Servín, Carlos Rivas, Alan Pérez y Ramón Massa.
19: Bien, de cualquier manera, más allá de los cambios, tenés un recambio como para sostener un equipo competitivo.
17: Sí, no, obviamente. Este es el equipo titular. Después vos tenés 6 jugadores en el banco suplente prácticamente hoy de un nivel
19: todos pueden jugar
17: al que están en cancha. Todos claro. Pueden jugar. Gracias a Dios se me hace más difícil que otras veces. Y a veces, bueno, hasta último momento estoy dudando, pero bueno. La idea es pasar este partido, ganar y llegar con buena cantidad de puntos para el clásico el domingo que viene. Pero bueno, primero hay que ganar este partido, que es clave para mantenernos ahí arriba.
19: Que sea con éxito, Diego. Muchísimas gracias. Como siempre, te mando un fuerte abrazo.
17: Bueno, Miguel, muchísimas gracias. Saludos a todos.
6: Diego Bordi, entrenador de Los Andes. Repasamos, estuvimos hablando con Guido Reynoso, con Enzo Martínez y Tommy Mastroianni. Por su participación en el triunfo ante San Pedro en la selección de la Liga Nicoleña, con Vanessa Mamone por su momento en el Fortín, pero sobre todo por el día de la futbolista argentino. Hablamos con Joaquín Almeida, técnico de Matienzo, Diego Jaboski, entrenador de San Martín, con Perico Martínez, entrenador de Social, Diego Bordi, entrenador de Los Andes, y hablamos con Miguel Rinaldi, entrenador de Defensores, y con Cacu Cartecini, jugador de Defensores en el torneo Federal A. Antes de ir al resumen que le queda a Lucho ya en el tramo final, recordar, Tommy, que tenemos clásico el próximo domingo 20:30, en lo que promete ser un buen partido de básquet.
7: Exacto, sí, todo lo de siempre, reiteramos, los clásicos de básquet entre Defensores y Los Andes siempre suelen ser parejos, siempre suelen entretenidos, suelen llevar un marco de público
6: importante.
7: Muy importante. El último clásico que recuerdan, la cancha de Defensores, el 85-84, tuvo un marco de público espectacular. Y bueno, también un partido muy muy bueno. El último clásico que se jugó en la cancha de los Andes también, por el torneo, por la primera parte del torneo anual, que ganó 80-70 Defensores. Y esta vez, bueno, estarán jugando de vuelta en la cancha de los Andes.
6: Por el torneo local.
7: Por el torneo local, 20-30 horas este domingo, lo que promete ser un gran partido como todos los clásicos de Ramallo.
6: Lucho.
10: Los que daba información del vóley, donde el fin de semana pasado Defensores obtuvo un gran campeonato en Bahía Blanca con el sub-18, justamente femenino, organizado por el club.